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0: esta celebración de la Eucaristía en este octavo día de la novena de nuestra preparación a la fiesta patronal, con todos ustedes que están aquí presencialmente viviendo la Eucaristía, los que siguen en las redes sociales la Eucaristía y a través también de la transmisión que realiza la emisora Tarqui Estéreo. Oramos a esta hora en esta Eucaristía al Divino Niño, pidiendo la sanación física y espiritual de Alejandrina Parra. Oramos al Divino Niño pidiendo un favor especial, unidos a un devoto. Oramos hoy también por el eterno descanso de Wilmer Ortiz Silva, 3 meses de su partida, intención de la mamá. En el nombre del Padre, del Hijo y del Espíritu Santo, la paz, la caridad y la fe de parte de Dios Padre y de Jesucristo el Señor esté con todos ustedes.
1: Hermanos, bienvenidos a la casa del Señor. En este jueves eucarístico y de especial devoción al Divino Niño Jesús, nos congregamos con el corazón lleno de esperanza, ponemos nuestra vida, nuestras familias y nuestras necesidades en las manos de aquel que quiso hacerse pequeño para mostrarnos la grandeza del amor de Dios. Que esta celebración renueve nuestra fe y nuestra confianza infantil en el Padre. Participemos con alegría y con gozo.
0: Queridos hermanos, para celebrar dignamente estos sagrados misterios, iniciamos reconociendo nuestras faltas, nuestros pecados, nuestras limitaciones, nuestras debilidades, y por eso le pedimos perdón a Dios de todo corazón. Yo confieso ante Dios Todopoderoso y ante ustedes, hermanos, que he pecado mucho, de pensamiento, palabra, obra y omisión, por mi gran culpa. Por eso ruego a Santa María, siempre Virgen, a los ángeles, a los santos, y a ustedes, hermanos, que intercedan por mí ante Dios nuestro Señor. Dios Todopoderoso tenga misericordia de nosotros, perdone nuestros pecados y nos lleve a la vida eterna.

0: Oremos. Al venerar el santísimo nombre de Jesús, te rogamos, Señor, que después de gustar su dulzura en esta vida, seamos colmados del gozo eterno de la patria del cielo. Por nuestro Señor Jesucristo, tu Hijo, que vive y reina contigo en la unidad del Espíritu Santo y de Dios por los siglos de los siglos. Vamos a estar atentos escuchando la palabra.
1: La palabra de Dios nos llama hoy a escuchar con atención y a ser tierra fértil. Las lecturas nos recuerdan que seguir al Señor implica abrir el corazón a sus enseñanzas y ponerlas en práctica cada día. Escuchemos con disposición para que su mensaje transforme nuestra vida.
2: Del apóstol San Pablo a los Corintios. Les recuerdo, hermanos, el evangelio que les anuncié y que ustedes aceptaron, en el que además están fundados y que los está salvando. Si se mantienen en la palabra que les anunciamos, de lo contrario, creyeron en vano, porque yo les transmití en primer lugar lo que también yo recibí, que Cristo murió por nuestros pecados según las Escrituras, y que fue sepultado y que resucitó al tercer día según las Escrituras, y que se apareció a Cefas y más tarde a los doce. Después se apareció a más de 500 hermanos juntos, la mayoría de los cuales vive todavía, otros han muerto. Después se apareció a Santiago, más tarde a todos los apóstoles. Por último, como a un aborto, se me apareció también a mí. Porque yo soy el menor de los apóstoles y no soy digno de ser llamado apóstol, porque he perseguido a la iglesia de Dios, pero por la gracia de Dios soy lo que soy, y su gracia para conmigo no se ha frustrado en mí. Antes bien, he trabajado más que todos ellos, aunque no he sido yo, sino la gracia de Dios conmigo. Pues bien, tanto yo como ellos predicamos así, y así lo creyeron ustedes. Palabra de Dios.
3: Den gracias al Señor porque es bueno.
0: Den gracias al Señor porque es bueno.
3: Den gracias al Señor porque es bueno, porque es eterna su misericordia. Diga la casa de Israel, eterna es su misericordia.
0: Den gracias al Señor porque es bueno.
3: La diestra del Señor es poderosa, la diestra del Señor es excelsa. No he de morir, viviré, para contar las hazañas del Señor.
0: Den gracias al Señor porque es bueno.
3: Tú eres mi Dios, te doy gracias, Dios mío, yo te ensalzo.
0: Den gracias al Señor porque es bueno.

con ustedes. Lectura del Santo Evangelio según San Lucas. En aquel tiempo, un fariseo rogaba a Jesús que fuera a comer con él. Y entrando en casa del fariseo, se recostó a la mesa. En esto, una mujer que había en la ciudad, una pecadora, al enterarse de que estaba comiendo en casa del fariseo, vino trayendo un frasco de alabastro lleno de perfume, y colocándose detrás junto a sus pies llorando, se puso a regarle los pies con las lágrimas. Se los enjugaba con los cabellos de su cabeza, los cubría de besos y se los ungía con el perfume. Al ver esto, el fariseo que lo había invitado se dijo: si este fuera profeta, sabría quién y qué clase de mujer es la que lo está tocando, pues es una pecadora. Jesús respondió y le dijo: Simón, tengo algo que decirte. Él contestó: dímelo, maestro. Jesús le dijo: un prestamista tenía dos deudores. Uno le debía 500 denarios y el otro 50. Como no tenía con qué pagar, los perdonó a los dos. ¿Cuál de ellos le mostrará más amor? Respondió Simón y dijo: supongo que aquel a quien le perdonó más. Le dijo Jesús: has juzgado rectamente. Y volviéndose a la mujer, dijo a Simón: ¿ves a esta mujer? Ha entrado en tu casa y no me has dado agua para los pies. Ella, en cambio, me ha regado los pies con sus lágrimas y me los ha enjugado con sus cabellos. Tú no me diste el beso de paz. Ella, en cambio, desde que entré, no ha dejado de besarme los pies. Tú no me ungiste la cabeza con ungüento. Ella, en cambio, me ha ungido los pies con perfume. Por eso te digo, sus muchos pecados han quedado perdonados, porque ha amado mucho. Pero el que poco se le perdona, ama poco. Y a ella le dijo: han quedado perdonados sus pecados. Los demás convidados empezaron a decir entre ellos: ¿quién es este que hasta perdona pecados? Pero él dijo a la mujer: tu fe te ha salvado. Vete en paz. Palabra del Señor. Gloria a Dios, Señor.

Hemos llegado al octavo día de esa preparación espiritual para el homenaje al Divino Niño, nuestro patrono, en este fin de semana. El lema, cada día hay un lema en torno al Divino Niño. El lema que corresponde para hoy es: Divino Niño, cuídame. Es una jaculatoria para que nosotros constantemente también la hagamos vida, la repitamos. Divino Niño, cuídame. Qué bueno al cuando nos vamos a descansar, decirle: Divino Niño, cuídame. Cuando nos vamos a ir de viaje, vamos a salir de la casa: Divino Niño, cuídame. ¿Cuántos peligros, cuántas situaciones podemos encontrar en el camino, en la vida? Y entonces, qué bueno también esa confianza nuestra en el Divino Niño, de esta manera decirle a él: Divino Niño, cuídame. Con seguridad que lo hace, porque él bien nos lo ha repetido. Todo lo que quieran pedir por los méritos de mi infancia, pídanlo, nada les será negado. Hemos escuchado hoy la palabra. En primer lugar, nos encontramos con el anuncio del apóstol Pablo a la comunidad de los corintios. Pablo le está anunciando a los corintios, contándoles la experiencia que ha vivido, de cierta manera dando testimonio de lo que él ha experimentado, de lo que él ha podido vivir también. Y entonces por eso les comparte a ellos esa experiencia de cómo Jesús pues se encarnó en el vientre de María, el cumplimiento de las promesas de Dios para la humanidad, nació, creció, murió por nosotros en el madero para nuestra redención, resucitó, subió al cielo. De cierta manera, es ese testimonio que el apóstol Pablo quiere compartirle a esta comunidad para que acepten a Jesucristo. Es lo que llamamos nosotros el primer anuncio, anunciar a Jesucristo. Saber que en Jesús se cumplieron las profecías, las promesas, que Jesús ha venido para ser nuestro Salvador, que Él es el que nos trae la salvación, que la salvación no nos la ofrece nadie más a diferencia de Jesucristo. Y por eso Él pagó por nosotros, muriendo por nosotros en el pecado. Pues en la cruz cargó con nuestro pecado, porque Jesús no tuvo pecado. Se hizo pecado por nosotros, pero no cometió pecado como tal. Cargó nuestro pecado para transformarlo, para renovarlo, porque Él hace nuevas todas las cosas, como lo dice la palabra. Entonces, ese anuncio, que es la tarea que tenemos nosotros también, de anunciar a Cristo, hijos, hacer conocer a Cristo, que Cristo sea conocido, amado, aceptado, empezando por casa, allá en el hogar, en la casa, luego sí ya de pronto con el círculo familiar, los amigos, bueno, el pueblo, la comunidad y todo. Entonces, esa experiencia de fe, de anunciar a Cristo, que es tarea de todos los bautizados, no es tarea del Papa, de los obispos, sacerdotes, religiosos, no, es tarea de todos los bautizados. Por el hecho de ser bautizados, estamos llamados a anunciar a Jesucristo. Vale la pena que hoy nos cuestionemos y nos preguntemos: ¿de qué manera yo anuncio a Jesucristo? ¿Cómo estoy anunciando a Jesucristo? ¿Lo he hecho o no lo hago? Una manera de anunciar a Jesucristo es precisamente con nuestro propio testimonio, el propio convencimiento. Miren, un papá le puede decir a un hijo: vaya a misa, pero si usted no viene a misa, ¿qué ejemplo está dando? ¿Sí? Un papá le puede decir a un hijo: vaya y confiésese. Usted tiene que ser el primero, y si no, de nada sirve. Entonces, ¿cómo nosotros estamos comunicando y anunciando a Jesucristo? Y en segundo momento, queridos hijos, nos ha dicho el Evangelio que el que ama, perdona. Oiga, hijos, el que ama, perdona. El que no ama, no es capaz de perdonar. Así de sencillo. Dios a nosotros nos ama inmensamente, mucho más de lo que nosotros nos podemos imaginar. Y por eso Dios nos perdona, porque Él nos ama, hijos. Por eso nos perdona. Es el caso de la pecadora pública. Jesús es invitado a una cena donde un fariseo, y el fariseo, recuerden que es contrario a Jesús, está ahí pendiente a ver si hizo o no hizo, ¿sí? Si se saltó la norma, no se saltó la norma, porque eran muy exagerados. Y entonces esta mujer, la pecadora pública, al ver que estaba Jesús cerca, se derrumba a sus pies, se acerca a Jesús
y como lo describe la palabra, no se despega de Jesús, de sus pies, llorando amargamente la vida que ha llevado, el arrepentimiento que llega, y jugando con sus cabellos, los pies del maestro, y derramando un perfume de nardo, lo más valioso que existía en esa época para Jesús. Miren cómo esta pecadora reconoce en Jesús al Mesías, al Señor, al Salvador, aquel que es distinto, diferente a los demás. Y también nosotros, de cierta manera, estamos llamados a reconocer en Jesús al Mesías, al Señor. Y por eso, miremos que a Dios le interesa el arrepentimiento sincero de corazón. Eso es lo que quiere Dios, el arrepentimiento sincero de corazón. Dios no quiere, como lo dice la palabra, la muerte del pecador. Dios quiere que se arrepienta y viva. No se cansa de tener misericordia. Tanto amó Dios al mundo, dice San Juan 3:16, que envió a su Hijo no para condenar. Jesús no vino a eso. Jesús vino, fue a salvar. Somos nosotros los que lo rechazamos. Somos nosotros los que nos perdemos. Somos nosotros los que no amamos al Señor. Si nosotros amáramos más al Señor, seríamos más fieles a Él en la oración, en la Eucaristía, en los sacramentos. El problema es que nos falta amor a Dios. Valdría la pena también hacernos una segunda pregunta hoy. ¿Qué es lo que yo amo en mi vida? ¿Qué es lo que yo amo en mi vida? ¿Qué es lo que yo persigo en mi vida? ¿Qué es lo que yo busco tan afanadamente, tan ansiosamente, con todo el corazón, con toda el alma, con todo el ser? ¿Qué es lo que yo estoy buscando? Tal vez no estamos buscando de Dios, tal vez estamos buscando es la felicidad del mundo, tal vez el placer, la diversión, bueno, tantas cosas. ¿Qué es lo que estamos buscando? Y eso no nos deja sino vacíos y sin sabores. ¿Qué es lo que llena plenamente el corazón del ser humano? Jesucristo. Jesucristo. Si tenemos a Jesucristo, nuestro corazón está lleno. Pero si no tenemos a Jesucristo, nuestro corazón está vacío. Y queremos llenarlo de cositas, pañitos de agua tibia apenas, que no sirven de nada. Entonces, por eso, hijos, amar al Señor. Recuerden que estos días nos lo ha repetido la palabra. Nos ha dicho también la palabra que si nosotros amamos a Dios, se ve reflejado en lo que hacemos. Y que si no somos mentirosos. Claro, porque ¿cómo puedo decir yo amo a Dios y tengo enemistad, discordias con el vecino, con el amigo, con la otra persona? No. Amar. A eso nos quiere invitar el Señor. A que amemos, pero amemos sin interés, sin medida. Sin límites, como nos ama Jesús, el amor de Jesús, hijos. Nos lo ha dicho la palabra esta semana también. Con el amor de Jesús, que es un amor de donación, de entrega. Acuérdense que de eso hablábamos ya esta semana también. Así tiene que ser nuestro amor. Si nosotros amamos a Dios, también amamos a los demás. También perdonamos a los demás. Pero si no amamos, difícilmente perdonamos. Bueno, que el Señor nos acompañe y nos ayude. Que así sea. Hermanos, al reunirnos en este día para contemplar los méritos de la santa infancia de tu Hijo, acudimos con la confianza

0: El perdón y la paz del Señor. Oremos al Señor.
1: Divino Niño Jesús, bendícenos con amor y escucha nuestra oración.
0: Por las naciones y los gobernantes, para que el Divino Niño derrame su luz sobre quienes dirigen los pueblos, que inspire en ellos un espíritu de justicia, cuidado por los más débiles y la búsqueda constante de la paz duradera. Oremos al Señor.
1: Divino Niño Jesús, bendícenos con amor y escucha nuestra oración.
0: Por la niñez y las familias, para que el amado Niño Jesús proteja de todo peligro a los niños del mundo, sane los hogares divididos y conceda a los padres la gracia de educar a sus hijos en una fe firme, sencilla y llena de amor. Oremos al Señor.
1: Divino Niño Jesús, bendícenos con amor y escucha nuestra oración.
0: Por los pecadores y los que sufren, al contemplar hoy a la mujer del Evangelio, que fue perdonada porque amó mucho, pedimos por todos los que cargan con el peso de sus errores, la enfermedad o la angustia, que experimenten el tierno abrazo del Divino Niño Jesús y la liberación de sus culpas. Oremos al Señor.
1: Divino Niño Jesús, bendícenos con amor y escucha nuestra oración.
0: Por las intenciones particulares de esta comunidad, por todos los devotos aquí reunidos que encienden una luz de esperanza en su corazón, para que el Niño Jesús reciba nuestras preocupaciones, cure nuestras heridas y nos conceda las gracias temporales y espirituales que hoy le presentamos en silencio. Oremos al Señor.
1: Divino Niño Jesús, bendícenos con amor y escucha nuestra oración. Escucha, Padre bueno, la súplica de tu pueblo que confía en los méritos e intercesión de tu Hijo en su santa infancia. Concédenos caminar siempre bajo su ternura y luz y llegar un día a tu presencia purificadora por su amor, el que vive y reina por los siglos de los siglos. Pueden sentarse. Presentemos las ofrendas que hoy trae la vereda de la mirada.

Presentamos ante tu altar el pan y el vino, junto con el esfuerzo de nuestro trabajo, nuestras alegrías y también nuestros dolores. Que el divino niño reciba estas ofrendas y bendiga nuestras manos, convirtiéndolas en instrumentos de su paz y generosidad para con los más necesitados. Te los presentamos, Señor. Señor, traemos parte de los frutos que producen nuestros campos, los compartimos contigo para que nunca se acaben los frutos de nuestra tierra. Te lo presentamos, Señor.

Oren, hermanos, para que ese sacrificio mío y suyo sea agradable a Dios Padre Todopoderoso. Padre Todopoderoso, acepta complacido la ofrenda que te presentamos en nombre de tu Hijo, pues sabemos que cuando pidamos en su nombre, no será concedido, como generosamente nos prometió por Jesucristo nuestro Señor. El Señor esté con ustedes. Levantemos el corazón. Demos gracias al Señor nuestro Dios. En verdad es justo y necesario nuestro deber y salvación. Darte gracias siempre y en todo lugar, Señor Padre Santo, Creador del mundo y fuente de toda vida. Porque no abandonas nunca la obra de tu sabiduría, sino que obras guiaste a tu pueblo Israel por el desierto, con mano poderosa y brazo extendido. Ahora acompañas a tu iglesia, peregrina en el mundo, con la fuerza constante del Espíritu Santo, y le concedes por el camino de la vida temporal hacia el gozo eterno de tu reino, por Cristo Señor nuestro. Por eso, también nosotros con los ángeles y los santos cantamos el himno de tu gloria diciendo sin cesar.

a Dios que amas a los hombres, que siempre estás con ellos en el camino de la vida. Bendito es en verdad tu Hijo que está presente en medio de nosotros. Cuando somos congregados por su amor, como hizo en otro tiempo con sus discípulos, nos explica las Escrituras y parte para nosotros el pan. Por eso, Padre, te rogamos, Padre misericordioso, que envíe su Espíritu Santo para que santifique estos dones de pan y vino, de manera que se conviertan para nosotros en el cuerpo y la sangre de Jesucristo nuestro Señor, el cual, la víspera de su pasión, en la noche de la última cena, tomó pan, te bendijo, lo partió y lo dio a sus discípulos, diciendo: tomen y coman todo de él, porque esto es mi cuerpo, que será entregado por ustedes.

Del mismo modo, acabada la cena, tomó el cáliz, te dio gracias y lo pasó a sus discípulos diciendo, tomen y beban todos de él, porque ese es el cáliz de mi sangre, sangre de la alianza nueva y eterna, que será derramada por ustedes y por muchos para el perdón de los pecados. Hagan esto en conmemoración mía.

Espíritu Santo al celebrar el memorial de Cristo, tu Hijo nuestro Salvador, al que condujiste por su pasión y muerte en la cruz, a la gloria de la resurrección, y lo sentaste a tu derecha, anunciamos la obra de tu amor hasta que Él venga. Y te ofrecemos el pan de vida y el cáliz de bendición. Mira con bondad la ofrenda de tu iglesia, en la que se hace presente el sacrificio pascual de Cristo que se nos ha confiado. Y concédenos por la fuerza del Espíritu de tu amor ser contados ahora y por siempre entre el número de los miembros de tu Hijo, cuyo cuerpo y sangre comulgamos. Fortalécenos en la unidad, Señor, a los que hemos sido invitados a tu mesa, para que con nuestro Papa León y nuestro Obispo Jaime Alberto, con todos los obispos, presbíteros y diáconos y todo tu pueblo, caminemos por las sendas en la fe y la esperanza, y manifestemos al mundo la alegría y la confianza. Oramos al Divino Niño, pidiendo la sanación física y espiritual de Alejandrina Parra. Oramos al Divino Niño, pidiendo un favor especial, unidos a un devoto. Oramos también por cada uno de ustedes que están participando de este día de la novena. Colocamos en la presencia del Señor el eterno descanso de Wilmer Ortiz Silva, tercer mes de su partida. Acuérdate también de nuestros hermanos que durmieron en la esperanza de la resurrección, y de todos los difuntos cuya fe solo tú conociste. Admítelos al contemplar la luz de tu rostro y dale la plenitud de la vida en la resurrección. Y terminada esta peregrinación por este mundo, concédenos también llegar a la morada eterna, donde viviremos siempre contigo y con el Divino Niño, nuestro patrono, con María, la Virgen Madre de Dios, su esposo, San José, los apóstoles y los mártires, y en comunión con todos los santos. Te alabaremos y te glorificaremos por Jesucristo, Señor nuestro. Por Cristo, con Él y en Él, a ti Dios Padre omnipotente, en la unidad del Espíritu Santo, todo honor y toda gloria por los siglos de los siglos.

Llenos de alegría por ser hijos de Dios, dirijámonos al Padre con la oración que el mismo Cristo nos enseñó. Padre nuestro que estás en el cielo, santificado sea tu nombre. Venga a nosotros su reino, hágase tu voluntad en la tierra como en el cielo. Danos hoy nuestro pan de cada día. Perdona nuestras ofensas como también nosotros perdonamos a los que nos ofenden. No nos dejes caer en la tentación y líbranos del mal. Líbranos de todos los males, Señor, y concédenos la paz en nuestros días, para que, ayudados por tu misericordia, vivamos siempre libres de pecado y protegidos de toda perturbación, mientras esperamos la gloriosa venida de nuestro Salvador Jesucristo. Señor Jesucristo, que dijiste a los apóstoles, la paz les dejo, mi paz les doy. No tengas en cuenta nuestros pecados, sino la fe de tu iglesia. Y conforme a tu palabra, concédele la paz y la unidad. Tú que vives y reinas por los siglos de los siglos. La paz del Señor esté con ustedes. Dense fraternalmente la paz.

Cordero de Dios que quita el pecado del mundo. Dichosos los invitados a la cena del Señor. El cuerpo y la sangre de nuestro Señor Jesucristo nos guarde, nos proteja, nos lleve a la vida eterna.

0: Invitamos a todas las personas que no pueden comulgar sacramentalmente para que se unan a esta oración de comunión espiritual. Creo, Señor mío, que estás realmente presente en el Santísimo Sacramento del altar. Te amo sobre todas las cosas y deseo ardientemente recibirte dentro de mi alma. Pero no pudiendo hacerlo ahora sacramentalmente, ven al menos espiritualmente a mi corazón. Y como si te hubiese recibido, me abrazo y me uno de todo a ti. Oh Señor, no permitas que me separe de ti. Amén.
1: Oremos. Concédenos, Señor, en tu misericordia, venerar dignamente en estos santos misterios a Jesús el Señor, a cuyo nombre quieres que toda rodilla se doble y otorga alcanzar la salvación a todos los hombres. Por Jesucristo nuestro Señor. Agradecemos la transmisión de la Eucaristía a través de la emisora Tarqui Estéreo. Agradezco a cada uno de ustedes que han venido a la celebración, las dos veredas, vereda Llanitos, vereda Mirada, en el día de hoy. Mañana, viernes, también a las 4 de la tarde es la exposición del Santísimo. A las 5:30 el Santo Rosario, la novena, a las 6 de la tarde la Eucaristía a cargo del sector El Centro. Recuerden que el sábado la Eucaristía es en la capilla, la primera Eucaristía a las 6 de la mañana, a las 12 del día hay que izar la bandera blanca, a las 2 de la tarde el cursillo de bautismos y bautismos aquí en el templo, 4 de la tarde el sábado exposición del Santísimo, algunas confesiones también si hay alguno que necesite confesarse. A las 6 de la tarde el Santo Rosario y la novena, 6:30 la Eucaristía, 7:30 el espectáculo de luces, homenaje al Divino Niño. Recuerden que para el domingo a las 5 de la mañana es la alborada familiar, quemar un volador en familia. A las 6 de la mañana la primera Eucaristía aquí en el templo, a las 11 del día la Eucaristía central, a las 12 del día tenemos un mini bazar donde tendremos lechona, sancocho y carne. A las 7 de la noche la última Eucaristía. Bueno, eso son lo que tiene que ver con motivo de esos últimos días ya que nos restan de la novena. Ojalá invitarles a que sigamos acudiendo, sigamos participando más a honrar al Divino Niño. Miren que muchas veces nos llenamos de pereza, la pereza espiritual que siempre hemos dicho que muchas veces nos invade. Como ayer lo decía el Evangelio, ¿se acuerdan del Evangelio de ayer? Tocamos danzas, no bailaron. Tocamos flautas, no lloraron. Esa cita bíblica es el vergel, hijos, ¿sí? Así es el vergel. Entonces tenemos que salir de ese estado de indiferencia espiritual, hijos. Por eso es importante que verdaderamente nosotros fortalezcamos más nuestro amor al Señor. Que vengamos con más, por lo menos estos días, la novena, no tenemos que perdérnosla, hijos. Yo espero que al menos los que no vienen, allá en su casa la recen. Eso yo espero que la esté rezando la casa. Porque si no la está rezando la casa, entonces no estamos en nada, hijos, ¿sí? Entonces la idea es verdaderamente participar de la novena. Bien por los que han venido todas las 9 noches, las noches que vamos avanzando, ¿sí? Qué bueno, entonces, ese propósito que muchos se han hecho de no faltar a la novena, hijos. Claro, hijos. Es una manera muy especial de nosotros ser agradecidos con el Divino Niño. Tanto que nos ha bendecido, tanto que nos ha dado, ¿cómo no vamos a ser agradecidos con Él, hijos? Entonces, por eso, bueno, sigamos con esa despertando, pidiéndole al Señor que nos despierte del sueño profundo, ¿cierto? Entonces, verdaderamente, que nos enamore más de Él. Eso es lo que tenemos que hacer, hijos. Enamorarnos más de Jesucristo, enamorarnos más de Él. Darle más lugar en nuestra vida al Señor. Que verdaderamente nos haga falta la presencia de Dios en nuestra vida, hijos. Eso es lo que tenemos que hacer. Bueno, que el Señor nos acompañe y nos conceda una buena noche. Vamos a la bendición. Dios te salve María, llena eres de gracia, el Señor es contigo. Bendita tú eres entre todas las mujeres y bendito es el fruto de tu vientre, Jesús. El Señor esté con ustedes. La bendición de Dios Todopoderoso, Padre, Hijo y Espíritu Santo, descienda sobre ustedes, sus familias y les acompañe siempre. Con la bendición del Señor, la protección de la Santísima Virgen María, pueden ir en paz. Una buena noche y buen descanso.

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2: Son las 8:42.
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1: Son las 9:09.
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3: Tarqui Estéreo te informa la hora.
4: Son las 9:26.
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1: Son las 9:49.
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1: Tarqui Estéreo te informa la hora.
2: Son las 10:05.
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1: Tarqui Estéreo te informa la hora. Son las 10:48.
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0: Tarqui Estereo te informa la hora.
1: Son las 11 con 13 minutos.
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2: Son las 11:32.
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1: Tarqui Estéreo te informa la hora.
2: Son las 11:56.
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1: Son las 12 y 35 minutos.
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2: Darky Estéreo te informa la hora.
3: Son las 12:50.
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1: Es la 1:16.
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0: Monte Inesperado, Venezuela, Puerto Rico, Mambo Kings. ¡Pam!
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3: Darky Estéreo te informa la hora.
4: Es la 1:33.
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1: Tarqui Estéreo te informa la hora.
2: Es la 1:59.

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2: Son las 2 y 14 minutos.
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0: Tarqui Estereo te informa la hora.
1: Son las 2 y 41 minutos.
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1: Tarqui Estéreo te informa la hora.
2: Son las 3 con 2 minutos.
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2: Tarqui Estéreo te informa la hora.
3: Son las 3:28.
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1: Anarquía Estéreo te informa la hora.
2: Son las 3 con 47 minutos.
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1: Por la señal de la Santa Cruz, de nuestros enemigos líbranos, Señor Dios nuestro. En el nombre del Padre, y del Hijo, y del Espíritu Santo. Amén. Creo en Dios Padre Todopoderoso, Creador del cielo y de la tierra. Creo en Jesucristo, su único Hijo, nuestro Señor, que fue concebido por obra y gracia del Espíritu Santo. Nació de Santa María Virgen, padeció bajo el poder de Poncio Pilato, fue crucificado, muerto y sepultado. Descendió a los infiernos, al tercer día resucitó entre los muertos, subió a los cielos y está sentado a la derecha de Dios Padre Todopoderoso. Desde allí ha de venir a juzgar a vivos y muertos. Creo en el Espíritu Santo, la Santa Iglesia Católica, la comunión de los santos, el perdón de los pecados, la resurrección de los muertos y la vida eterna. Amén.
2: Jesús, mi Señor y Redentor, yo me arrepiento de todos los pecados que he cometido hasta hoy, y me pesa de todo corazón, porque con ellos he ofendido a un Dios tan bueno. Propongo firmemente no volver a pecar, y confío que por tu infinita misericordia me has de conceder el perdón de mis culpas y me has de llevar a la vida eterna. Amén.
1: Contemplamos los misterios dolorosos. Primer misterio doloroso, la oración en el huerto. Del Evangelio de Mateo, capítulo 26, versos del 36 al 39. Entonces Jesús fue con ellos a un huerto llamado Getsemaní y dijo a sus discípulos: «Sentaos aquí mientras voy a orar». Y tomando consigo a Pedro y a los dos hijos de Zebedeo, comenzó a sentir tristeza y angustia. Entonces les dijo: «Mi alma está triste hasta el punto de morir, quedaos aquí y velad conmigo». Y adelantándose un poco, cayó rostro en tierra y suplicaba así: «Padre mío, si es posible, que pase de mí esta copa, pero no sea como yo quiero, sino como quieras tú». Padre nuestro, que estás en el cielo, santificado sea tu nombre. Venga a nosotros tu reino. Hágase tu voluntad en la tierra como en el cielo.
2: Danos hoy nuestro pan de cada día. Perdona nuestras ofensas, como también nosotros perdonamos a los que nos ofenden. No nos dejes caer en la tentación y líbranos del mal. Amén.
1: María es Madre de Gracia y Madre de Misericordia.
2: En la vida y en la muerte, ampáranos, Madre nuestra.
1: Dios te salve María, llena eres de gracia. El Señor es contigo. Bendita tú eres entre todas las mujeres, y bendito es el fruto de tu vientre, Jesús.
2: Santa María, Madre de Dios, ruega por nosotros pecadores, ahora y en la hora de nuestra muerte. Amén.
1: Dios te salve María, llena eres de gracia. El Señor es contigo. Bendita tú eres entre todas las mujeres, y bendito es el fruto de tu vientre, Jesús.
2: Santa María, Madre de Dios, ruega por nosotros pecadores, ahora y en la hora de nuestra muerte. Amén.
1: Dios te salve María, llena eres de gracia. El Señor es contigo. Bendita tú eres entre todas las mujeres, y bendito es el fruto de tu vientre, Jesús.
2: Santa María, Madre de Dios, ruega por nosotros pecadores, ahora y en la hora de nuestra muerte. Amén.
1: Dios te salve María, llena eres de gracia. El Señor es contigo. Bendita tú eres entre todas las mujeres, y bendito es el fruto de tu vientre, Jesús.
2: Santa María, Madre de Dios, ruega por nosotros pecadores, ahora y en la hora de nuestra muerte. Amén.
1: Dios te salve María, llena eres de gracia. El Señor es contigo. Bendita tú eres entre todas las mujeres, y bendito es el fruto de tu vientre, Jesús.
2: Santa María, Madre de Dios, ruega por nosotros pecadores, ahora y en la hora de nuestra muerte. Amén.
1: Dios te salve María, llena eres de gracia. El Señor es contigo. Bendita tú eres entre todas las mujeres, y bendito es el fruto de tu vientre, Jesús.
2: Santa María, Madre de Dios, ruega por nosotros pecadores, ahora y en la hora de nuestra muerte. Amén.
3: Dios te salve María, llena eres de gracia. El Señor es contigo. Bendita tú eres entre todas las mujeres, y bendito es el fruto de tu vientre, Jesús.
2: Santa María, Madre de Dios, ruega por nosotros pecadores, ahora y en la hora de nuestra muerte. Amén.
3: Dios te salve María, llena eres de gracia. El Señor es contigo. Bendita tú eres entre todas las mujeres, y bendito es el fruto de tu vientre, Jesús.
2: Santa María, Madre de Dios, ruega por nosotros pecadores, ahora y en la hora de nuestra muerte. Amén.
3: Dios te salve María, llena eres de gracia. El Señor es contigo. Bendita tú eres entre todas las mujeres, y bendito es el fruto de tu vientre, Jesús.
2: Santa María, Madre de Dios, ruega por nosotros pecadores, ahora y en la hora de nuestra muerte. Amén.
3: Dios te salve María, llena eres de gracia. El Señor es contigo. Bendita tú eres entre todas las mujeres, y bendito es el fruto de tu vientre, Jesús.
2: Santa María, Madre de Dios, ruega por nosotros pecadores, ahora y en la hora de nuestra muerte. Amén.
1: Gloria al Padre, y al Hijo, y al Espíritu Santo.
2: Como era en un principio, es ahora y siempre, por los siglos de los siglos. Amén.
1: Segundo misterio doloroso, la flagelación de Jesús atado a la columna. Del Evangelio de Mateo, capítulo 27, verso 26. Pilato puso en libertad a Barrabás, y a Jesús, después de haberlo hecho azotar, lo entregó para que fuera crucificado.
2: Padre nuestro que estás en el cielo, santificado sea tu nombre. Venga a nosotros tu reino. Hágase tu voluntad en la tierra como en el cielo.
1: Danos hoy nuestro pan de cada día. Perdona nuestras ofensas, como también nosotros perdonamos a los que nos ofenden. No nos dejes caer en la tentación y líbranos del mal. Amén.
2: María es Madre de Gracia y Madre de Misericordia.
1: En la vida y en la muerte, ampáranos, Madre nuestra.
2: Dios te salve María, llena eres de gracia, el Señor es contigo. Bendita tú eres entre todas las mujeres, y bendito es el fruto de tu vientre, Jesús.
1: Santa María, Madre de Dios, ruega por nosotros pecadores, ahora y en la hora de nuestra muerte. Amén.
2: Dios te salve María, llena eres de gracia, el Señor es contigo. Bendita tú eres entre todas las mujeres, y bendito es el fruto de tu vientre, Jesús.
1: Santa María, Madre de Dios, ruega por nosotros pecadores, ahora y en la hora de nuestra muerte. Amén.
2: Dios te salve María, llena eres de gracia, el Señor es contigo. Bendita tú eres entre todas las mujeres, y bendito es el fruto de tu vientre, Jesús.
1: Santa María, Madre de Dios, ruega por nosotros pecadores, ahora y en la hora de nuestra muerte. Amén.
2: Dios te salve María, llena eres de gracia, el Señor es contigo. Bendita tú eres entre todas las mujeres, y bendito es el fruto de tu vientre, Jesús.
1: Santa María, Madre de Dios, ruega por nosotros pecadores, ahora y en la hora de nuestra muerte. Amén.
2: Dios te salve María, llena eres de gracia, el Señor es contigo. Bendita tú eres entre todas las mujeres, y bendito es el fruto de tu vientre, Jesús.
1: Santa María, Madre de Dios, ruega por nosotros pecadores, ahora y en la hora de nuestra muerte. Amén.
2: Dios te salve María, llena eres de gracia, el Señor es contigo. Bendita tú eres entre todas las mujeres, y bendito es el fruto de tu vientre, Jesús.
1: Santa María, Madre de Dios, ruega por nosotros pecadores, ahora y en la hora de nuestra muerte. Amén.
2: Dios te salve María, llena eres de gracia, el Señor es contigo. Bendita tú eres entre todas las mujeres, y bendito es el fruto de tu vientre, Jesús.
1: Santa María, Madre de Dios, ruega por nosotros pecadores, ahora y en la hora de nuestra muerte. Amén.
2: Dios te salve María, llena eres de gracia, el Señor es contigo. Bendita tú eres entre todas las mujeres, y bendito es el fruto de tu vientre, Jesús.
1: Santa María, Madre de Dios, ruega por nosotros pecadores, ahora y en la hora de nuestra muerte. Amén.
2: Dios te salve María, llena eres de gracia, el Señor es contigo. Bendita tú eres entre todas las mujeres, y bendito es el fruto de tu vientre, Jesús.
1: Santa María, Madre de Dios, ruega por nosotros pecadores, ahora y en la hora de nuestra muerte. Amén.
2: Dios te salve María, llena eres de gracia, el Señor es contigo, bendita tú eres entre todas las mujeres, y bendito es el fruto de tu vientre, Jesús.
4: Santa María, Madre de Dios, ruega por nosotros pecadores, ahora y en la hora de nuestra muerte. Amén.
2: Gloria al Padre, y al Hijo, y al Espíritu Santo.
4: Como era en el principio, es ahora y siempre, por los siglos de los siglos. Amén. Tercer misterio doloroso, la coronación de espinas. Entonces los soldados del procurador llevaron consigo a Jesús al pretorio y reunieron alrededor de él a toda la cohorte. Lo desnudaron y le echaron encima un manto de púrpura y trenzando una corona de espinas se la pusieron sobre la cabeza y en su mano derecha una caña y doblando la rodilla delante de él le hacían burla diciendo: Salve, Rey de los Judíos.
5: Padre nuestro, que estás en el cielo, santificado sea tu nombre. Venga a nosotros tu reino. Hágase tu voluntad en la tierra como en el cielo.
2: Danos hoy nuestro pan de cada día. Perdona nuestras ofensas, como también nosotros perdonamos a los que nos ofenden. No nos dejes caer en la tentación y líbranos del mal. Amén.
4: María es Madre de Gracia y Madre de Misericordia.
2: En la vida y en la muerte, ampáranos, Madre nuestra.
4: Dios te salve María, llena eres de gracia. El Señor es contigo. Bendita tú eres entre todas las mujeres, y bendito es el fruto de tu vientre, Jesús.
2: Santa María, Madre de Dios, ruega por nosotros pecadores, ahora y en la hora de nuestra muerte. Amén.
4: Dios te salve María, llena eres de gracia. El Señor es contigo. Bendita tú eres entre todas las mujeres, y bendito es el fruto de tu vientre, Jesús.
2: Santa María, Madre de Dios, ruega por nosotros pecadores, ahora y en la hora de nuestra muerte. Amén.
4: Dios te salve María, llena eres de gracia. El Señor es contigo. Bendita tú eres entre todas las mujeres, y bendito es el fruto de tu vientre, Jesús.
2: Santa María, Madre de Dios, ruega por nosotros pecadores, ahora y en la hora de nuestra muerte. Amén.
4: Dios te salve María, llena eres de gracia. El Señor es contigo. Bendita tú eres entre todas las mujeres, y bendito es el fruto de tu vientre, Jesús.
2: Santa María, Madre de Dios, ruega por nosotros pecadores, ahora y en la hora de nuestra muerte. Amén.
4: Dios te salve María, llena eres de gracia. El Señor es contigo. Bendita tú eres entre todas las mujeres, y bendito es el fruto de tu vientre, Jesús.
2: Santa María, Madre de Dios, ruega por nosotros pecadores, ahora y en la hora de nuestra muerte. Amén.
4: Dios te salve María, llena eres de gracia. El Señor es contigo. Bendita tú eres entre todas las mujeres, y bendito es el fruto de tu vientre, Jesús.
2: Santa María, Madre de Dios, ruega por nosotros pecadores, ahora y en la hora de nuestra muerte. Amén.
4: Dios te salve María, llena eres de gracia. El Señor es contigo. Bendita tú eres entre todas las mujeres, y bendito es el fruto de tu vientre, Jesús.
2: Santa María, Madre de Dios, ruega por nosotros pecadores, ahora y en la hora de nuestra muerte. Amén.
4: Dios te salve María, llena eres de gracia. El Señor es contigo. Bendita tú eres entre todas las mujeres, y bendito es el fruto de tu vientre, Jesús.
2: Santa María, Madre de Dios, ruega por nosotros pecadores, ahora y en la hora de nuestra muerte. Amén.
4: Dios te salve María, llena eres de gracia. El Señor es contigo. Bendita tú eres entre todas las mujeres, y bendito es el fruto de tu vientre, Jesús.
2: Santa María, Madre de Dios, ruega por nosotros pecadores, ahora y en la hora de nuestra muerte. Amén.
4: Dios te salve María, llena eres de gracia. El Señor es contigo. Bendita tú eres entre todas las mujeres, y bendito es el fruto de tu vientre, Jesús.
2: Santa María, Madre de Dios, ruega por nosotros pecadores, ahora y en la hora de nuestra muerte. Amén.
4: Gloria al Padre, y al Hijo, y al Espíritu Santo.
2: Como era en un principio, es ahora y siempre, por los siglos de los siglos. Amén.
4: Cuarto misterio doloroso, Jesús con la cruz a cuestas, camino del Calvario. Del Evangelio de Marcos, capítulo 15, versos del 21 al 22. Y obligaron a uno que pasaba, a Simón de Cirene, que volvía del campo, el padre de Alejandro y de Rufo, a que llevara su cruz. Lo condujeron al lugar del Gólgota, que quiere decir de la calavera.
2: Padre nuestro que estás en el cielo, santificado sea tu nombre. Venga a nosotros tu reino. Hágase tu voluntad en la tierra como en el cielo.
5: Danos hoy nuestro pan de cada día. Perdona nuestras ofensas, como también nosotros perdonamos a los que nos ofenden. No nos dejes caer en la tentación y líbranos del mal. Amén.
2: María es Madre de Gracia y Madre de Misericordia.
5: En la vida y en la muerte, ampáranos, Madre nuestra.
2: Dios te salve María, llena eres de gracia, el Señor es contigo. Bendita tú eres entre todas las mujeres y bendito es el fruto de tu vientre, Jesús.
5: Santa María, Madre de Dios, ruega por nosotros pecadores, ahora y en la hora de nuestra muerte. Amén.
2: Dios te salve María, llena eres de gracia, el Señor es contigo. Bendita tú eres entre todas las mujeres, y bendito es el fruto de tu vientre, Jesús.
5: Santa María, Madre de Dios, ruega por nosotros pecadores, ahora y en la hora de nuestra muerte. Amén.
2: Dios te salve María, llena eres de gracia, el Señor es contigo. Bendita tú eres entre todas las mujeres, y bendito es el fruto de tu vientre, Jesús.
5: Santa María, Madre de Dios, ruega por nosotros pecadores, ahora y en la hora de nuestra muerte. Amén.
2: Dios te salve María, llena eres de gracia, el Señor es contigo. Bendita tú eres entre todas las mujeres, y bendito es el fruto de tu vientre, Jesús.
5: Santa María, Madre de Dios, ruega por nosotros pecadores, ahora y en la hora de nuestra muerte. Amén.
2: Dios te salve María, llena eres de gracia, el Señor es contigo. Bendita tú eres entre todas las mujeres, y bendito es el fruto de tu vientre, Jesús.
5: Santa María, Madre de Dios, ruega por nosotros pecadores, ahora y en la hora de nuestra muerte. Amén.
2: Dios te salve María, llena eres de gracia, el Señor es contigo. Bendita tú eres entre todas las mujeres, y bendito es el fruto de tu vientre, Jesús.
5: Santa María, Madre de Dios, ruega por nosotros pecadores, ahora y en la hora de nuestra muerte. Amén.
2: Dios te salve María, llena eres de gracia, el Señor es contigo. Bendita tú eres entre todas las mujeres, y bendito es el fruto de tu vientre, Jesús.
5: Santa María, Madre de Dios, ruega por nosotros pecadores, ahora y en la hora de nuestra muerte. Amén.
2: Dios te salve María, llena eres de gracia, el Señor es contigo. Bendita tú eres entre todas las mujeres, y bendito es el fruto de tu vientre, Jesús.
5: Santa María, Madre de Dios, ruega por nosotros pecadores, ahora y en la hora de nuestra muerte. Amén.
2: Dios te salve María, llena eres de gracia, el Señor es contigo. Bendita tú eres entre todas las mujeres, y bendito es el fruto de tu vientre, Jesús.
5: Santa María, Madre de Dios, ruega por nosotros pecadores, ahora y en la hora de nuestra muerte. Amén.
2: Dios te salve María, llena eres de gracia, el Señor es contigo. Bendita tú eres entre todas las mujeres, y bendito es el fruto de tu vientre, Jesús.
5: Santa María, Madre de Dios, ruega por nosotros pecadores, ahora y en la hora de nuestra muerte. Amén.
2: Gloria al Padre, y al Hijo, y al Espíritu Santo.
4: Como era en el principio, es ahora y siempre, por los siglos de los siglos. Amén. Quinto misterio doloroso, la crucifixión y muerte de Jesús. Del Evangelio de Lucas, capítulo 23, versos del 33 al 46. Llegados al lugar llamado la calavera, le crucificaron allí a él y a los dos malhechores, uno a la derecha y otro a la izquierda. Jesús decía: Padre, perdónales porque no saben lo que hacen. Era ya eso del mediodía cuando, al eclipsarse el sol, hubo oscuridad sobre toda la tierra hasta la media tarde. El velo del santuario se rasgó por medio y Jesús, dando un fuerte grito, dijo: Padre, en tus manos pongo mi espíritu. Y dicho esto, expiró.
2: Padre nuestro que estás en el cielo, santificado sea tu nombre. Venga a nosotros tu reino. Hágase tu voluntad en la tierra como en el cielo.
5: Danos hoy nuestro pan de cada día. Perdona nuestras ofensas, como también nosotros perdonamos a los que nos ofenden. No nos dejes caer en la tentación y líbranos del mal. Amén.
2: María es Madre de Gracia y Madre de Misericordia.
5: En la vida y en la muerte, Ampáranos, Madre nuestra.
2: Dios te salve María, llena eres de gracia, el Señor es contigo. Bendita tú eres entre todas las mujeres, y bendito es el fruto de tu vientre, Jesús.
6: Santa María, Madre de Dios, ruega por nosotros pecadores, ahora y en la hora de nuestra muerte. Amén.
2: Dios te salve María, llena eres de gracia, el Señor es contigo. Bendita tú eres entre todas las mujeres, y bendito es el fruto de tu vientre, Jesús.
6: Santa María, Madre de Dios, ruega por nosotros pecadores, ahora y en la hora de nuestra muerte. Amén.
2: Dios te salve María, llena eres de gracia, el Señor es contigo. Bendita tú eres entre todas las mujeres, y bendito es el fruto de tu vientre, Jesús.
6: Santa María, Madre de Dios, ruega por nosotros pecadores, ahora y en la hora de nuestra muerte. Amén.
2: Dios te salve María, llena eres de gracia, el Señor es contigo. Bendita tú eres entre todas las mujeres, y bendito es el fruto de tu vientre, Jesús.
6: Santa María, Madre de Dios, ruega por nosotros pecadores, ahora y en la hora de nuestra muerte. Amén.
2: Dios te salve María, llena eres de gracia, el Señor es contigo. Bendita tú eres entre todas las mujeres, y bendito es el fruto de tu vientre, Jesús.
6: Santa María, Madre de Dios, ruega por nosotros pecadores, ahora y en la hora de nuestra muerte. Amén.
2: Dios te salve María, llena eres de gracia, el Señor es contigo. Bendita tú eres entre todas las mujeres, y bendito es el fruto de tu vientre, Jesús.
6: Santa María, Madre de Dios, ruega por nosotros pecadores, ahora y en la hora de nuestra muerte. Amén.
2: Dios te salve María, llena eres de gracia, el Señor es contigo. Bendita tú eres entre todas las mujeres, y bendito es el fruto de tu vientre, Jesús.
6: Santa María, Madre de Dios, ruega por nosotros pecadores, ahora y en la hora de nuestra muerte. Amén.
2: Dios te salve María, llena eres de gracia, el Señor es contigo. Bendita tú eres entre todas las mujeres, y bendito es el fruto de tu vientre, Jesús.
6: Santa María, Madre de Dios, ruega por nosotros pecadores, ahora y en la hora de nuestra muerte. Amén.
2: Dios te salve María, llena eres de gracia, el Señor es contigo. Bendita tú eres entre todas las mujeres, y bendito es el fruto de tu vientre, Jesús.
6: Santa María, Madre de Dios, ruega por nosotros pecadores, ahora y en la hora de nuestra muerte. Amén.
2: Dios te salve María, llena eres de gracia, el Señor es contigo. Bendita tú eres entre todas las mujeres, y bendito es el fruto de tu vientre, Jesús.
6: Santa María, Madre de Dios, ruega por nosotros pecadores, ahora y en la hora de nuestra muerte. Amén.
2: Gloria al Padre, y al Hijo, y al Espíritu Santo.
4: Como era en el principio, es ahora y siempre, por los siglos de los siglos. Amén. Dios te salve, Reina y Madre, Madre de misericordia, vida, dulzura y esperanza nuestra. Dios te salve, a ti clamamos los desterrados hijos de Eva. A ti suspiramos gimiendo y llorando en este valle de lágrimas. Ea pues, Señora abogada nuestra, vuelve a nosotros esos tus ojos misericordiosos. Y después de este destierro, muéstranos a Jesús, fruto bendito de tu vientre, oh clemente, oh piadosa, oh dulce siempre Virgen María. Ruega por nosotros, Santa Madre de Dios, para que seamos dignos de alcanzar las promesas y gracias de nuestro Señor Jesucristo. Amén. Señor, ten piedad.
2: Señor, ten piedad.
4: Cristo, ten piedad.
2: Cristo, ten piedad.
4: Señor, ten piedad.
2: Señor, ten piedad.
4: Cristo, óyenos.
2: Cristo, óyenos.
4: Cristo, escúchanos.
2: Cristo, escúchanos.
4: Dios Padre Celestial,
2: ten piedad de nosotros.
4: Dios Hijo Redentor del mundo,
2: ten piedad de nosotros.
4: Dios Espíritu Santo,
2: ten piedad de nosotros.
4: Santísima Trinidad, un solo Dios,
2: ten piedad de nosotros.
4: Santa María,
2: ruega por nosotros.
4: Santa Madre de Dios,
2: ruega por nosotros.
4: Cordero de Dios, que quitas el pecado del mundo,
2: perdónanos, Señor.
4: Cordero de Dios, que quitas el pecado del mundo,
2: escúchanos, Señor.
4: Cordero de Dios, que quitas el pecado del mundo,
2: ten misericordia de nosotros.
4: Ruega por nosotros, Santa Madre de Dios,
2: para que seamos dignos de alcanzar las promesas de Cristo.
4: Te rogamos nos conceda, Señor Dios nuestro, gozar de continua salud de alma y cuerpo,
7: y por la gloriosa intercesión de la bienaventurada siempre Virgen María, vernos libres de las tristezas de la vida presente y disfrutar de las alegrías eternas. Por Cristo nuestro Señor. Amén. En el nombre del Padre, y del Hijo, y del Espíritu Santo. Amén.
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buenos días a toda nuestra amable audiencia, los 95.8 de Tark FM Stereo en esta mañana de el viernes, hoy 18 de septiembre, dándole gracias a Dios por permitirnos estar acompañándolos a través de esta nueva emisión de Tark Stereo Noticias. El saludo y la bienvenida a cada uno de ustedes, nuestros queridos oyentes conectados en los cuatro puntos cardinales del municipio de Tark, en las localidades vecinas, a quienes acostumbran escucharnos a través de www.tarqueserio.com en las diferentes plataformas digitales. A esta hora de la mañana tenemos una temperatura de 23 grados centígrados. Se espera una temperatura máxima de 29 grados entre las 2 y 4 de la tarde.

0: Ese es el pronóstico del tiempo para el día de hoy, nublado, sobre todo en horas de la mañana y ya más en luego del mediodía, parcialmente despejado según el pronóstico del tiempo. Para el día de mañana la temperatura máxima que se alcanzará estará también entre los 29 y 30 grados en horas de la tarde. Se espera un cielo parcialmente despejado para el día de mañana. Y para el día domingo, la temperatura máxima que se alcanzará será de 30 grados entre las 2 y 4 de la tarde. Ese es el pronóstico del tiempo para este fin de semana aquí en el municipio de Tarqui.
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Titulares de la presente emisión, mucha atención. En el ámbito judicial, policía despeja cerca de 1.200 uniformados o despliega 1.200 uniformados para garantizar la seguridad durante el fin de semana de amor y amistad en el departamento del Huila.

enfrentamiento entre bandas dejó herido a un niño en la ciudad de Neiva, menor de 11 años. Terminó herido precisamente tras este enfrentamiento de bandas. Cuando este se encontraba en la parte externa de un inmueble, cuando varias personas que se movilizaban en motocicleta comenzaron a disparar, desatando momentos de pánico entre quienes estaban en el lugar. La Policía Metropolitana de Neiva investiga lo sucedido. Ya estaremos hablando más detalles de esta situación que se presentó el día anterior. En otros hechos, en el ámbito regional, Gobernación del Huila lanzará oficialmente las Olimpiadas Deportivas Institucionales 2026. Gobernación del Huila y cuerpos de bomberos atienden incendios de cobertura vegetal y sostienen monitoreo en todo el departamento. Es así como las altas temperaturas hablan desde la Secretaría de Educación, donde se fortalecen las medidas en todas las instituciones del departamento. Ya tenemos 6 de la mañana, 57 minutos en Tarque Estéreo Noticias. En el ámbito local, tendremos varios datos de interés para la comunidad tarqueña.

0: Prosperidad Social suspende temporalmente la inscripción a Colombia Mayor debido a ajustes relacionados con la ley 2381 de 2024. Ya estaremos hablando más detalles al respecto. Temas para tener en cuenta en nuestra localidad. Desde la Administración Municipal también se hace una invitación a ser parte de esta gran oportunidad educativa. ¿Conoces a algún familiar, amigo, vecino que quiera aprender a leer o a escribir? Pues esta es la oportunidad precisamente para ser parte de esta formación educativa. Seguimos con tratando temas de medio ambiente con la campaña Tarqui se previene, Tarqui se protege. Campaña desde la Administración Municipal de Tarqui, en cabeza del señor alcalde Carlos Antonio Tole Calderón. También tendremos hoy ese importante espacio COFISAN en línea. Otras notas en el ámbito nacional, internacional y deportivo con nuestro medio aliado Sendera Noticias.
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0: Continuamos con el desarrollo de nuestra información en Tarque Serio Noticias, no sin antes saludar, por supuesto, a todos nuestros patrocinadores, al comercio del municipio de Tarqui, a nuestros queridísimos empresarios del campo que están ahí siempre conectados con nuestra estación radial. En el ámbito judicial, mucha atención que las autoridades entregan en reporte de lo que será el despliegue de cerca de 1.200 uniformados para garantizar la seguridad durante este fin de semana de amor y amistad en el departamento de El Huila, donde dispondrá de este amplio dispositivo de prevención, control y reacción articulado con el Ejército Nacional y las administraciones municipales y diferentes autoridades para acompañar a los ciudadanos y prevenir hechos que afecten la vida, la integridad, los bienes y la convivencia durante esta celebración. Con motivo de la celebración de amor y amistad, en el departamento del Huila se desplegarán precisamente estos 1.200 uniformados en los 33 municipios, quienes estarán dedicados a fortalecer las acciones de prevención, vigilancia y control en las zonas urbanas y rurales, especialmente en aquellos sectores donde se concentra la actividad comercial nocturna y de entretenimiento. Este dispositivo se desarrollará de manera coordinada con el Ejército Nacional, las administraciones municipales, las secretarías de tránsito, las inspecciones de convivencia y paz y demás autoridades y entidades competentes, con el propósito de verificar el cumplimiento de las disposiciones legales en establecimientos abiertos al público, realizar controles a vehículos y motocicletas, registro a personas y la incautación de armas, estupefacientes y otros elementos que puedan representar un riesgo para la seguridad o ser utilizados en la comisión de delitos o comportamientos contrarios precisamente así a la convivencia. Pues a través de los grupos de prevención y educación ciudadana se adelantarán campañas dirigidas a prevenir conductas asociadas principalmente al homicidio, las lesiones personales, la violencia intrafamiliar y los hechos de intolerancia que pueden presentarse como consecuencia del consumo excesivo de bebidas alcohólicas. De igual manera, se reforzarán las recomendaciones para prevenir el hurto en todas sus modalidades, especialmente el hurto de motocicletas, invitando así a los ciudadanos a evitar dejar sus vehículos en lugares inseguros, no dejarlos con las llaves puestas y adoptar todas las medidas de autoprotección. El dispositivo contará además con capacidades especializadas de la Seccional de Investigación Criminal, Inteligencia y el GAULA para atender hechos de especial relevancia y fortalecer así la reacción institucional. De igual manera, unidades del Grupo de Operaciones Especiales realizarán controles diferenciales en puntos estratégicos y horarios priorizados, teniendo en cuenta otros factores de atención que coinciden durante este fin de semana, como el Plan Cosecha, especialmente en municipios del sur del departamento como Acevedo, Pitalito, San Agustín e Isnos. Las patrullas de vigilancia permanecerán desplegadas en las diferentes zonas de atención, fortaleciendo la presencia policial y manteniendo las capacidades de reacción disponibles ante cualquier situación que pueda afectar la seguridad y convivencia ciudadana, incluida así la activación de los protocolos y planes de reacción establecidos por la institución como el Plan Candado. Desde el Departamento de Policía Huila se hace un llamado a la ciudadanía para que esta celebración se viva en un ambiente de respeto, tolerancia, paz y armonía, acatando así las recomendaciones de seguridad y las instituciones impartidas y además de todas las medidas impartidas por las autoridades. El objetivo es evitar que hechos asociados a riñas, intolerancia, consumo excesivo de alcohol o el descuido de los bienes personales también terminen afectando la integridad de las familias huilenses. Como antecedente, durante la celebración del año anterior se registraron 4 personas fallecidas producto de hechos de violencia, cerca de 20 personas lesionadas, el hurto de 7 motocicletas, situaciones que se quiere prevenir y evitar que se repitan en todo el territorio departamental, lo indicó así el teniente coronel Andrés Felipe Ávila, comandante operativo del departamento de policía Huila, quien pues además habla al respecto sobre todo este despliegue de 1.200 uniformados durante este fin de semana en todo el territorio departamental, teniendo en cuenta pues la celebración de Amor y Amistad.
1: 24 horas, la información que le podemos dar a la ciudadanía del departamento del Huila en base a las novedades que tenemos y en especial a las que aplican al fenómeno del Niño con los incendios de cobertura de capa vegetal son las siguientes. Solamente hemos tenido dos municipios afectados por incendios de cobertura vegetal, entre esos el municipio de Yaguará, tenemos un evento activo en el momento. Variedad.

0: 7 de la mañana, 8 minutos. Bueno, una falla técnica y la información que se suministró desde la Policía Nacional. De esta manera, pues, se invita a la comunidad a informar oportunamente cualquier situación sospechosa o hecho que pueda afectar la seguridad y convivencia a través de los canales institucionales de la Policía Nacional. La información ciudadana es fundamental para anticiparnos al delito, fortalecer nuestra capacidad de reacción y construir entre todos un Huila más seguro. Es la invitación de la Policía Nacional que siempre se realiza, sobre todo ese llamado para lo que será la celebración de Amor y Amistad de este fin de semana. 7:09, rápidamente, ayer se presentó una situación lamentable donde un menor de edad, un niño de 11 años, quedó herido tras enfrentamiento entre bandas en la ciudad de Neiva, en medio de una balacera, así lo el reporte que entregan las autoridades en el barrio Timanco. Un menor que se encontraba en la parte externa de un inmueble cuando pues varias personas que se movilizaban en motocicleta comenzaron a disparar, desatando así momentos de pánico entre quienes estaban en el lugar. La Policía Metropolitana pues investiga lo sucedido. Una ráfaga de disparos que tomó por sorpresa a varios habitantes que se encontraban frente a una vivienda en el sur de Neiva dejó a un niño de 11 años herido en la espalda. El menor quedó atrapado en medio de este ataque protagonizado al parecer por hombres que se movilizaban en motocicletas y que llegaron al sector para disparar contra el inmueble. De esta manera, pues, las autoridades están investigando esta situación que se presentó para identificar los responsables. El menor fue trasladado a la S. Carmen Emilia Ospina, sede Canaima, donde pues ingresó al servicio de urgencias minutos después de este hecho lamentable. Con una herida en la pared posterior del tórax, en el costado derecho, lesión que se encontraba a la altura del quinto espacio intercostal, y los galenos pues contemplaron una posible trayectoria del proyectil hacia la zona media axilar derecha. Es el reporte médico que se entregó. Este menor continúa precisamente recuperándose de esta situación y pues las autoridades investigando este hecho ocurrido en la ciudad de Neiva. Vamos a un corte comercial, al regreso más información en el ámbito local.
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8: En Tarqui Estéreo Noticias ya tenemos 7 de la mañana, 21 minutos. Avanzamos con más información en los indicadores económicos, donde la tasa representativa del mercado que regirá para el día de hoy está en 3.162 pesos con 83 centavos. El precio del café por carga de 125 kilogramos de pergamino seco con el factor de rendimiento 94 está en 2 millones de pesos. Estos son los indicadores económicos para hoy viernes 18 de septiembre a través de Tarqui Estéreo Noticias.

Cordial saludo a esta hora del día para todos los oyentes. Hoy es viernes 18 de septiembre del 2026. Vehículos con carga 1.337 para un total de toneladas de 9.014. Con relativa estabilidad en oferta alimentaria se cumplieron las operaciones comerciales en la central mayorista de la ciudad de Bogotá. Los cambios de precios fueron mínimos. En tan solo tres productos se evidenció alzas. En cilantro, lechuga y maracuyá. La maracuyá bolsa quedó a nivel mayorista en 60.000 pesos. La cebolla cabezona blanca en 110 mil, la cebolla junca de 30 kilos quedó en 70 mil pesos, la habichuela el bulto de 50 kilos en 380 mil, la papa común bulto de la variedad parda pastusa 120 mil y el limón común bulto de 70 kilos 220 mil pesos. Hoy es viernes, hay que hacer mercado, hay que rendir el presupuesto, hay que tener en cuenta los granos y procesados, que es el sector más estable, el arroz, la lenteja, el garbanzo, pastas, arveja verde seca, cuchuco, harinas, huevo, queso, panela, la muy buena oferta que hay de frutas, al igual que la carne de res, el pollo, el pescado, pescado de río, mar y cultivo. Está llegando mojarra desde 9.000 pesos en adelante la libra. Continúa la buena oferta de plátano artón, plátano colicero, yuca, pepino común, pepino combro, auyama, auyamín, repollo y remolacha. Panorama de oferta y demanda en la central mayorista de Bogotá. Informe con Pedro Triviño. Feliz día.

0: sigamos con más información en Tarqui Estéreo Noticias. La gobernación del Huila y los cuerpos de bomberos atienden incendios de cobertura vegetal y sostienen monitoreo en todo el departamento de El Huila, pues más de 2.202 hectáreas de cobertura vegetal han sido afectadas con conflagraciones en lo corrido de 2026. Cuatro municipios permanecen en alerta roja por incendios de cobertura vegetal. La gobernación del Huila, a través de la Oficina de la Gestión para la Gestión del Riesgo de Desastres, entrega ese balance consolidado sobre la situación de emergencia en el departamento del Huila con corte al 17 de septiembre. Actualmente las autoridades y organismos de socorro atienden y monitorean activamente diversos eventos causados principalmente por las reducciones de lluvias y las altas temperaturas en la región. En las últimas horas se registraron cuatro eventos atendidos por los cuerpos de bomberos voluntarios en Yaguará, incendio de cobertura vegetal reportado el 17 de septiembre. Este se encuentra activo y es atendido por precisamente el Cuerpo de Bomberos Voluntarios de Yaguará, afectación pendiente por cuantificar. De esta manera, también en el mismo municipio de Yaguará, en otro sector, un incendio de cobertura vegetal reportado el 14 de septiembre, este está controlado. Otro incendio en la ciudad de Neiva, en el sector de el relleno sanitario, un incendio de cobertura vegetal que se presentó. Además, este fue extinguido por el Cuerpo de Bomberos. También se hace mención de otro incendio en la ciudad de Neiva, dos incendios estructurales extinguidos. Y pues la Oficina para la Gestión del Riesgo de Desastres hace un llamado urgente a la ciudadanía para evitar cualquier tipo de quemas de basura o maleza, no arrojar cerillas ni elementos de cristal en zonas boscosas o secas, reportar a tiempo cualquier humo o foco de incendio. Las autoridades pues recuerdan que la sala de crisis y la central de comunicaciones de emergencias operan las 24 horas del día en articulación con los consejos municipales de gestión del riesgo, los cuerpos de bomberos, la fuerza pública y los organismos de socorro, pues para atender así oportunamente cualquier eventualidad en todo el territorio departamental. Importante pues tener presente una vez más todas estas recomendaciones que como campaña también realiza el municipio de Tarqui desde la administración municipal en cabeza del señor alcalde Carlos Antonio Tole Calderón, para cuidar también nuestro territorio. Pues por las altas temperaturas y haciendo mención sobre el mismo tema, la Secretaría de Educación fortalece todas las medidas en instituciones del departamento en el marco de la gestión integral del riesgo escolar y en cumplimiento de la resolución 6519 de 2025. La Secretaría de Educación del departamento del Huila ha venido implementando diversas acciones enfocadas en la prevención, protección y seguridad de la comunidad educativa. No paran así de esta manera, pues con estos acciones desde la Secretaría de Educación del Gobierno para construir cultura de la prevención en los establecimientos educativos y hacer frente a las altas temperaturas que se vienen registrando en todo el territorio departamental y que, según advierten las autoridades climatológicas, podrían elevarse mucho más. Es por ello que desde el Programa de Gestión del Riesgo Escolar se vienen desarrollando directrices dispuestas para esta situación propia del cambio climático y también para riesgos de origen antrópico. De esta manera, lo que se busca es la restricción de exposición al sol. Se recomienda evitar la exposición de los niños, niñas y jóvenes a temperaturas demasiado altas, preferiblemente entre las 10 de la mañana y las 4 de la tarde, para prevenir descompensaciones físicas y afectaciones a la salud. Hidratación y espacios sombríos. Es prioritario mantener a los estudiantes hidratados de manera constante y ubicados en lugares frescos o bajo la sombra. Mantenimiento de tanques de almacenamiento. Es indispensable realizar el lavado y conservación de los tanques de agua en las instituciones educativas ante el inminente desabastecimiento del recurso hídrico en algunas zonas del departamento. Pausas pedagógicas. Se insta a los docentes a implementar estrategias para trasladar las actividades a espacios bajo los árboles o zonas sombrías cuando los salones presenten altos niveles de calor o de bochorno. Es parte de las recomendaciones que se entregan desde la Secretaría de Educación. Esta prevención frente al riesgo de origen antrópico y social, donde la gestión del riesgo escolar también opera de manera continua frente al fenómeno o a estos fenómenos naturales y factores derivados del conflicto armado. Al respecto, pues habla Martín Humberto Fernández Tamayo, profesional de gestión del riesgo de desastres, sobre estas recomendaciones a las instituciones educativas en todo el territorio departamental.
1: Muy buenos días para todos. En el marco de la gestión integral del riesgo escolar y la resolución 6519 del 2025 para la Secretaría de Educación del Departamento del Huila, se vienen adelantando diferentes acciones encaminadas en la prevención, protección y seguridad de los niños, niñas, jóvenes y adolescentes, docentes, docentes administrativos y comunidad educativa en general. Esto en clave de prevención, de aprovechar el recurso hídrico, el agua, pues vamos a tener temperaturas altísimas que nos va a obligar a de alguna manera poner esto como a estar hidratados, a estar en lugares sombríos, no exponer a los niños a temperaturas demasiadamente altas, preferiblemente desde las 10 de la mañana hasta las 4 de la tarde, pues porque esto va a generar una descompensación física y pues puede generar unas afectaciones. También es muy muy muy importante que los tanques de almacenamiento de agua de las instituciones educativas se puedan lavar y se conserve este recurso hídrico, pues porque vamos a tener desabastecimiento en algunas zonas del territorio del departamento. También es importante que los profesores podamos o pues, se puedan realizar algunas pausas cuando los niños tienen bochorno, tienen los salones que relativamente son muy calurosos, pues que buscar estrategias pedagógicas y los podamos llevar de pronto como debajo de árboles a lugares sombríos para que de alguna manera bajemos la temperatura corporal de nuestros estudiantes. La gestión del riesgo escolar se prepara, o sea, o se organiza día a día, pues no solamente tenemos fenómenos amenazantes de tipo natural, sino que también tenemos factores de riesgo relacionados con el conflicto armado o esto riesgos antropogénicos de tipo social generados por el conflicto. Tenemos algunos municipios del departamento del Huila que se han emitido directivas, la directiva 01 y la directiva 02, esto en clave de prevención, pues por el hallazgo de unos artefactos explosivos y que pone en riesgo no solamente a los niños, niñas, jóvenes, adolescentes, sino también a nuestros docentes, a nuestros administrativos docentes y a los padres de familia que transitan por esos lugares.
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8: 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Soy Álvaro Barón Pineda y esta es mi nota positiva de hoy en Coofisam en línea. De todas maneras, anónimo. Este 19 de septiembre se celebra comercialmente el Día del Amor y la Amistad. Tengámoslo en cuenta, de todas maneras. La gente es incomprensible a veces. Ámala, de todas maneras. Si triunfas, ganarás falsos amigos y verdaderos enemigos. Triunfa, de todas maneras. El bien que hoy hagas se olvidará mañana. Haz el bien, de todas maneras. La gente más grande, con las ideas más grandes, puede ser aniquilada por la gente más pequeña y con la mente más pequeña. Piensa en grande, de todas maneras. Lo que has tardado muchos años en construir puede desaparecer en 90 segundos. Construye, de todas maneras. Quien ama, sonríe a la vida. Quien odia, cierra el rostro. Quien ama, acepta y bendice. Quien odia, se revela y critica. Quien ama, levanta puente de fraternidad. Quien odia, levanta muros de discordia. Quien ama, perdona. Quien odia, se venga. Quien ama, siembra flores. Quien odia, planta desiertos. Quien ama, perfuma los caminos. Quien odia, quema los paisajes. El amor ilumina a su turno, el odio oscurece los horizontes. El amor es saludable, el odio es enfermedad. El amor es remedio, el odio es veneno. El odio mata y el amor resucita. Y tú, amable oyente, ¿qué quisieras hacer? De todas maneras, muchas gracias y muchas bendiciones para todos.
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0: En Tarque Serio Noticias tenemos 7:47 a.m. Este es un servicio social, Tarque Serio Social. Se está realizando una importante actividad, un bono solidario pro salud del niño Kevin Fabián Díaz Tomar, un niño que pues padece una situación de salud bastante delicada y que pues su familia, sus padres requieren de esos recursos económicos para poder suplir de esta manera toda esa inversión en lo que concierne a medicamentos y demás para el sostenimiento, por supuesto, del niño Kevin Fabián. A esta hora me acompaña aquí en el máster de nuestra estación radial su señor padre, Oscar Fabián Díaz, a quien le doy la bienvenida a Tarque Serio Noticias.
1: Hola Estefanía, muy buenos días. Muy buenos días para todos los oyentes, para nuestro municipio y a su alrededor, sus veredas.
0: Muy bien, Fabián. Por supuesto, saludamos también a quienes se conectan a esta hora a través de nuestro Facebook Live en Tarque Serio 95.8. Oscar, cuéntenos acerca pues de esta situación que vive usted con su familia y por supuesto con el niño Kevin Fabián.
1: Claro que sí, Estefanía. Pues ha sido un proceso largo.
0: Sí.
1: Porque desde nacimiento he venido luchándola, guerreándola con mi hijo, dijo el otro. Y pues prácticamente me ha tocado durito. Duro es duro. Porque luchar uno con un hijo es tenaz. Pero no bajo la guardia, dijo el otro. Desde que nació él padece con una enfermedad, o sea, como prácticamente él no lo demuestra por fuera, pero todo es por dentro, que eso es lo que prácticamente me lo está acabando a él. Y ya prácticamente los médicos no dieron más con él. Ahorita lo cogió una clínica de Puerto Asís, Tutumayo, que no pierdo la fe, la verdad no pierdo la fe, estoy haciendo lo posible. Prácticamente he estado con las ayudas prácticamente solo, realizando lo que más he podido solo, porque he tocado puertas, he tocado una cosa y otra, y la verdad no encuentro con ayuda prácticamente. Entonces pues estoy realizando un bono solidario por tratamiento de mi hijo, porque prácticamente hace como un mes lo tuve hospitalizado en Neiva. Me le descubrieron una infección crónica, que es la que me lo está acabando a él. Por lo menos ya su riñón ya no lo tiene. Prácticamente él usa pañal día y noche por lo mismo, porque ya no tiene sus partes genitales, no tiene su vejiga. Ahorita le descubrieron una infección crónica en el intestino grueso, que esa es la que me tiene volteando ahora. Y por ese motivo es que estoy realizando el bono solidario para el tratamiento de él y para sus gastos, porque no es solamente decir que uno no hace nada, uno hace, pero no le alcanza a uno. Entonces pues yo estoy pidiéndole a la comunidad que me colaboren, me apoyen con este bono solidario que estoy realizando desde el 5 de septiembre, que no ha sido posible realizarlo por lo mismo, porque no he podido terminar de vender la totalidad del bono solidario que estoy realizando, Estefanía.
0: Muy bien, Oscar. Dentro de las patologías, y para tener un poco más de contexto, pues su padre me ha solicitado precisamente dar a conocer parte de ese historial clínico. Dentro de lo que se menciona, está en una etapa neonatal por múltiples malformaciones congénitas, urogenitales y cardiopatía. Un diagnóstico de discordancia de la conexión auriculoventricular, estenosis de la válvula pulmonar, discordancia de la conexión ventricular arterial, además un defecto del tabique ventricular, entre muchas otras patologías que padece el niño Kevin Fabián. De esta manera, pues su padre Oscar Fabián, su familia, su madre, como hace mención el señor Oscar, están solicitando esa contribución solidaria de la comunidad tarqueña. Ellos son oriundos del municipio de Tarqui residen en el barrio La Veguita y pues vienen con este proceso. ¿Hace cuántos años, Oscar?
1: Hace 10 años, Estefanía, porque él nació en el 2016. Hace 10 años que estoy ya con este vuelto de mi hijo. Pero la verdad, Estefanía, me siento orgulloso porque yo me pongo a ver varios espejos y prácticamente hay papás que no les importa cómo sean los niños, para los abandonados, pero a mí no me nace. Yo voy a dar la talla hasta donde me dé con mi hijo. Entonces, sí, por eso es que estoy pidiéndole a la comunidad tarqueña que me colabore con el bono solidario, que no es para nada malo, es para algo bueno, que es prácticamente estoy luchando para ver si le puede salvar la vida a un niño.
0: Pues de esta manera, Oscar, ¿de qué se trata este bono? Es precisamente de estas rifas que se acostumbran en nuestro municipio cada 8 días, que ustedes observan a varias personas pues ofreciéndola por todo el nuestro territorio, por la zona urbana, y pues se encuentra el señor Oscar. ¿Hay más personas, Oscar, ofreciendo el bono como tal o solo usted?
1: En este momento hay otra pareja que es la que me está apoyando, que es la que me está colaborando, realizando lo de la venta de los bonos también.
0: Hay que tener en cuenta, como hacía mención Oscar, esta estaba prevista para el 5 de septiembre. La boleta dice bono solidario. Dame un segundo. ¿Lo podemos mencionar ahí, Oscar? ¿Qué dice
1: claro
0: la
1: que
0: boleta
1: sí.
0: como tal?
1: Dice bono solidario pro tratamiento del niño Kevin Fabián. Ella jugaba el 5 de septiembre con la Lotería de Boyacá, pero no fue realizado por lo mismo, Estefanía, porque no se alcanzó a vender la totalidad de la boletería. También había quedado el número en la boletería que no se había vendido. Lo realicé el fin de semana pasado, que la fecha fue 12. Tampoco no se pudo realizar por lo mismo. También había quedado en la boletería el número que había caído con la Boyacá. Entonces ahora sí vamos a realizarlo, hasta vender la totalidad de la boletería que tengo, Estefanía.
0: Es para que lo tengan en cuenta. Las personas que ya la han comprado, pues que no voten precisamente la tirilla. E igualmente, sé que nuestros oyentes, la comunidad tarqueña, están precisamente atentos y van a hacer esa contribución solidaria. Usted, además de contribuir a la salud del niño Kevin Fabián, tiene la oportunidad de ganarse 5 millones de pesos. Por el valor de 20 mil pesos vale toda la tirilla, ¿no?
1: Sí, señora, la tirilla trae 18 oportunidades.
0: Sí.
1: Vienen 6 oportunidades por 10 mil. O el que adquiera la tirilla vale 20 mil pesitos. Sí, señora.
0: Un número de contacto, Oscar. De pronto alguna persona que a esta hora nos observa o nos escucha, tanto a través de la frecuencia 95.8 o desde nuestra red social Facebook, que quiera hacer también esa contribución desinteresada, alguna cuenta donde de pronto también puedan acudir a hacer ese aporte.
1: Claro que sí, pueden comunicarme al 313-497-7595, ese es el mismo NX, para el que quiera la tirilla, pues sí. Ahí estaré atenta, Estefanía.
0: De nuevo, más despacio, 313.
1: 313-497-7595.
0: Bueno, pues ahí está, para este espacio que ofrecemos desde nuestra estación radial, Tarqui Estéreo Social, para que pues precisamente dar a conocer estas situaciones que muchas personas padecen también en nuestra localidad, en nuestra región, y como medio de comunicación nos unimos también a ese apoyo solidario. De esa manera pues está a disposición de toda la comunidad tarqueña contribuir a hacer ese aporte pro tratamiento de salud del niño Kevin Fabián Díaz. Estaremos atentos, Oscar, con mucho gusto a través de nuestro medio. Sé que la ayuda de los tarqueños, la solidaridad de los tarqueños, pues le va a contribuir y por supuesto va a lograr vender la totalidad de las tirillas. Y por supuesto recibirá mucho más con la bendición de Dios.
1: Así será.
0: 7:56 en Tarqui Estéreo Noticias. Ya regresamos con más información también de interés en el ámbito ambiental.
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0: En Tarque Estéreo Noticias, ya tenemos 7:58 a.m. Continuamos con más información antes de cerrar nuestro noticiero. Por supuesto, con esta importante campaña Tarqui se previene, Tarqui se protege. Campaña de la Administración Municipal en cabeza del señor alcalde Carlos Antonio Tole Calderón, donde pues a través de nuestro medio de comunicación continuamos con todas estas recomendaciones, con todos estos estas actividades, estos procesos que podemos realizar desde casa para prevenir y proteger, por supuesto, nuestro territorio. Ya nos acompaña aquí también el máster de nuestra estación radial, el ingeniero Héctor Yadir Ramos. Él es profesional de apoyo de la Secretaría de Planeación Municipal. Ingeniero, buenos días. Bienvenido una vez más.
1: Buenos días, Estefanía. Buenos días para todos los oyentes. Como lo mencionas, continuando con la campaña Tarqui se cuida, Tarqui se previene, pues el día de hoy estamos acá tratando de llegar a la gente con temas de vital importancia.
0: Así como para el tema de prevenir, de proteger, pues podemos realizar, como hacía mención, diferentes actividades desde cada uno de nuestros territorios. El sembrar árboles, el protegerlos, es indispensable precisamente para el cuidado del suelo, de los terrenos. Pero hay árboles en específico que incluso pueden generar más la conservación del mismo.
1: Sí, Estefanía. Hay algunas especies las cuales históricamente o son las que encontramos comúnmente en la zona de bosque denso, el tema de serranía, por ejemplo, y que la corporación hace énfasis en poder preservar estas especies. Y de alguna forma ellos cada vez que se acercan a las diferentes localidades, municipios, cuando hacen las campañas de siembratones de árboles, algunas de estas especies son las que ellos quieren hacer más énfasis por las mismas, por las condiciones que pueden estos aportar a las, de pronto al tema del suelo, al tema de proporcionar más agua, al tema de proteger o de tema de su profundidad. Hay árboles que a más profundidad, más capacidad tienen para absorber el agua, ¿no?
0: ¿Qué árboles son los que pues se pueden hacer esa recomendación para nuestros oyentes?
1: Estefanía, existen algunos árboles que, bueno, acá en Colombia y tienen la capacidad como tal de atraer el agua. Y pues son de gran importancia, ¿no? Sí. Para la conservación de los bosques, la biodiversidad, ya pues por su capacidad de absorber el agua, como lo mencionamos, también contribuye a prevenir la erosión, la desertificación y a mantener la humedad del suelo, que permite la supervivencia de otras especies, tanto vegetales como animales. Algunos de estos árboles, mencionando un poco acá en Colombia, son el guayacán, la ceiba, el samán, el roble, el cedro, estos que son especies comúnmente que visualizamos en el territorio. He tenido la oportunidad de hacer visitas de inspección a algunos de los árboles para el tema de aprovechamientos, para el tema de podas. Acá en el casco urbano se cuenta mucho con estas especies, especialmente lo que es el guayacán, iguá, los cuales pues resultan, o cuando vamos a nosotros a verificar, efectivamente ellos se puede visualizar superficialmente la cobertura que ellos abarcan en tema de raíz en el suelo. Algunas veces pues presentan condiciones que afectan al tema, por ejemplo, de pavimentación, porque se extienden demasiado o pronto hasta las casas, y hay una solicitud de muchas personas que llegan allá a la administración para que podamos intervenir en ese aspecto y poder reducir el riesgo que hay con respecto a las raíces de estos árboles, ¿no? Ya en temas de sector rural, pues hay afectaciones que nosotros hemos podido evidenciar por la tala de árboles, ¿no? Cuando hay pérdida de esa cobertura, pues se tiende a generar un riesgo por tema de deslizamientos en épocas, uh-huh, en épocas de lluvia, ¿no?
0: Sí.
1: Entonces, se puede decir que es bueno, ¿no? Es bueno nosotros poder preservar en nuestros terrenos los árboles que hay, ¿no? Porque si perdemos esa cobertura o esa ayuda que nos permiten los árboles, pues el suelo va a tener menos capacidad de agarre, se puede decir.
0: Importante tener en cuenta estas recomendaciones y también hacer claridad, ingeniero, que pues para el tema de la tala de los árboles, del bosque, también hay unas sanciones, ¿no? Porque sí, no es ir a este árbol me está estorbando, aquí lo voy a talar, no. Se debe precisamente hacer ese estudio, ese acompañamiento, si se requiere en realidad o está afectando demás donde el lugar donde está el árbol, pues ahí se acude también a la autoridad ambiental, tanto local como igualmente la CAM, ¿no?
1: Sí, Estefanía, ellos son la entidad que están a cargo de particularmente de todo temas ambientales. La administración no está avalada para dar sanciones, para acá somos como tal como un enlace con ellos, pero como tal la entidad encargada es la corporación, ¿no? Y en cuanto a este tipo de especies que mencionaba, ellos priorizan este tipo de especies, ¿no? Cuando sí, si hay afectaciones por ellos, sí suelen ser un poco intensos con el tema sancionatorio por lo mismo, porque estos árboles son de gran capacidad para el tema de atraer el recurso hídrico.
0: De esta manera, bueno, no sé, dentro del cronograma, ingeniero, que maneja la administración también, ¿alguna campaña para pues hacer entrega de pronto de estas especies a la comunidad tarqueña?
1: Sí, Estefanía, estamos a la espera. Posteriormente creería que en el mes de octubre estaríamos informando que se celebraría el Día CAM en tu municipio, ¿no? Es una estrategia que viene adoptando la corporación en las diferentes localidades del departamento, y ese día se estarán ofertando otro tipo de servicios, atendiendo demandas, solicitudes y capacitando también a niños, temas pedagógicos, y de igual manera suministrar árboles a las personas que se acerquen a requerir de estas especies.
0: ¿Qué más podemos mencionar acerca de estas especies que es indispensable para en nuestro territorio?
1: Pues que a lo largo de las temporadas como las que estamos atravesando en este momento de sequía, pues el tener estas especies cerca de nuestras cuencas, pues ayuda de alguna manera a mitigar el riesgo por desabastecimiento del agua, ¿no? Entonces, pues sí, importantísimo que las personas que tengan conocimiento de los árboles, de las especies de las que mencionamos, pues de alguna manera tiendan a conservar de los mismos, y pues si tienen de pronto igualmente el interés de querer realizar siembras, que pues con mucho gusto se acerquen a la corporación y nosotros colaboramos para el trámite de la entrega de los mismos, con los que contamos en el vivero, algunos contamos con algunas plantas en el momento, y si se requiere pues nos coordinamos con la CAM para gestionar los árboles que nos hagan falta.
0: De esa manera pues continúa esa importante campaña Tarqui se previene, Tarqui se protege, desde la administración municipal. Importante tener en cuenta todas estas recomendaciones, lo que mencionaba hace un momento también, la directriz que imparte la Secretaría de Educación a todas las instituciones educativas, a tener en cuenta todas estas recomendaciones para los niños, evitar precisamente por las altas temperaturas exponerlos tanto tiempo a el sol. Son recomendaciones que entrega la Secretaría de Educación Departamental, y pues recomendaciones que se deben tener en cuenta. La buena hidratación también, haciendo mención pues de esas altas temperaturas, del el cubrirse, por supuesto, del sol, de usar precisamente ese protector solar, y si llega a presentar pues algún sofoco, o estado de salud a causa precisamente de las altas temperaturas, pues la recomendación es acudir precisamente a el centro de salud más cercano y así pues evitar alguna situación adicional. Todo esto es muy evidente, todas las instituciones se unen, ingeniero, en pro o a prevenir este cambio de lo que se viene, el cambio climático en nuestra región. Ya la Secretaría de Educación, precisamente todas las administraciones municipales, desde la CAN, nuestros oyentes a través de toda nuestra programación diaria, están escuchando diferentes pautas de ese llamado para incluso cuando nos cepillamos, que dejamos la llave abierta, ahí nosotros podemos contribuir también al cuidado de nuestra agua, de las fuentes hídricas. Es indispensable, no es solo, y reitero esta información e invitación, no es solo para las personas de la zona rural, donde está el campo, donde está la tierra, donde están los cultivos, donde están las fuentes hídricas, no, también desde la parte urbana el aporte es fundamental e indispensable.
1: Sí, Estefanía, como lo mencionas, eso nos converge a todos y de parte pues de la Secretaría de Educación, pues ellos ya han implementado su respectivo plan de mitigación, sí, ante el fenómeno del Niño. Entonces es acatar a las medidas que nos emiten las diferentes entidades y apoyarnos con algunas de las actividades que también suministramos por parte de la alcaldía, como el tema de las sembratones de árboles, de recolección de residuos, y estábamos prestos a llegar a todas las comunidades que se requieran y se evidencien pues las necesidades, ¿no?
0: De esta manera, pues, ingeniero, no sé si se nos queda algo más para mencionar del tema de hoy.
1: Creería que pues por hoy ya hablamos del tema adecuado. Estaremos atentos a la próxima semana, a las diferentes emisiones.
0: Así es, ingeniero. Pues agradecerle por su tiempo, por su espacio, por todas estas recomendaciones. Desde la Administración Municipal de Tarqui estamos haciendo este trabajo en conjunto porque Tarqui se previene, Tarqui se protege. Muchas gracias.
1: Muchas gracias, Estefanía.
0: De esta manera cerramos nuestro noticiero en esta mañana, agradeciéndoles a cada uno de ustedes, nuestros oyentes, por estar conectados. La invitación a que continúen con toda la programación de nuestra estación radial. Recuerden, este fin de semana, el llamado a la tolerancia, el diálogo, a evitar cualquier situación que lamentar, a tener muy en cuenta y presente las señales de tránsito, a prevenir, por supuesto, estos hechos lamentables, tener presente el exceso de velocidad, recomendaciones que también realiza las autoridades en cabeza de la Policía Nacional, del Ejército, para este fin de semana de celebración de amor y amistad. Feliz resto de día para todos, excelente fin de semana.
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0: Muy buenos días. Un saludo muy especial para toda la amable audiencia de Tarqueo FM Estéreo. Invoquemos al Espíritu de Dios para que nos ilumine, para que nos guíe, para que nos dé la sabiduría y la fortaleza. Ven Espíritu Santo, danos tu sabiduría. Ven Espíritu Santo, danos entendimiento. Ven Espíritu Santo, danos fortaleza. Ven Espíritu Santo, aumentanos la fe. Ven Espíritu Santo, ven sobre cada uno de nosotros, ilumina nuestro día para poder hacer hoy tu santa voluntad. Bendecido día para todos.
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0: Hermanos, iniciamos este maravilloso día que el Señor nos regala, invocando al Señor, alabándolo, bendiciéndolo, glorificándolo por lo que Él es, por lo que hace, por lo que nos regala. Oramos con el Salmo 118. Den gracias al Señor porque es bueno. Den gracias al Señor porque es bueno, porque es eterna su misericordia. Diga la casa de Israel, eterna es su misericordia. La diestra del Señor es poderosa, la diestra del Señor es excelsa. No he de morir, viviré para contar las hazañas del Señor. Tú eres mi Dios, te doy gracias. Dios mío, te ensalzo. Gloria al Padre, al Hijo y al Espíritu Santo, como era en un principio, ahora y siempre, por los siglos de los siglos. Amén. Amado Señor, en este maravilloso día que tenemos hoy, que nos ha regalado, te damos infinitas gracias por ese amor tan grande que nos tiene, por tu inmensa misericordia, por todo lo que hace con nosotros, por todo lo que nos regala, por todo lo que nos das. Por eso te decimos, bestial. Hoy me presento ante ti con un corazón desbordante de dicha para darte infinitas gracias por el milagro, el regalo de la vida. Gracias, Señor, por haber abierto mis ojos en esta mañana a tu maravillosa creación. Y ante todo, gracias, Señor, porque eres un Dios bueno, justo y bondadoso, que colma nuestras vidas de gozo, bendiciones y de amor. Señor, te pido que me acompañes y me guíes en cada momento de mi vida, pues cada día que pasa necesito más y más de ti. Por favor, Señor, ilumina mi senda con tu luz. Tómame de tu mano, llévame por caminos de gloria y en bienaventuranza. Aleja de todos nosotros el enemigo malintencionado. Cúranos de la enfermedad, la angustia, ayúdanos a solucionar nuestros problemas. Te pido, Señor, ante todo, que nos dé fortaleza para seguir adelante, aunque en las pruebas y en las dificultades, muchas veces, a veces creemos que estamos solos, pero tú no nos falta absolutamente en ningún momento y todo nos lo das. Hoy saldremos, Señor, con muchísima fe y esperanza para encontrarnos con todo lo bueno que tu amado Dios tiene preparado para cada uno de nosotros en nuestras vidas. Confío en tus planes, Señor, en tu obra que es perfecta. Todos nuestros triunfos y todas nuestras victorias de hoy y de cada día será tu glorioso nombre el que nos los da. Te pido, Señor, también por mi familia, por las personas que amamos. Y por medio de esta oración, les pongo ante ti que nos ayude, por favor, que nos ayudes a superar las dificultades en esta jornada, que nos ayudes a que las obligaciones las hagamos con voluntad y amor, que durante este día, Señor, permítenos siempre regresar sanos y salvos a nuestra morada. Nos entregamos a ti, Señor, a tu divina presencia y todo nuestro ser. Te entregamos nuestro hogar y todo aquello que con amor y generosidad nos has dado. Lo ponemos bajo tu fiel cuidado, Señor. Amado Dios, pongo en tus benditas manos este día. También nuestras ilusiones, también nuestros problemas, nuestras necesidades. Tú sabes, Señor, mejor que nadie lo que necesitamos. Hágase siempre tu santa voluntad en cada una de las acciones de nuestro día. Tú que todo lo puedes, que vives y reinas por los siglos de los siglos. Amén.
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Hermanos, continuamos leyendo hoy el Evangelio de San Lucas, en el capítulo 8, versículo del 1 al 3. En aquel tiempo Jesús iba caminando de ciudad en ciudad y de pueblo en pueblo, proclamando y anunciando la buena noticia del reino de Dios, acompañado por los 12 y por algunas mujeres que habían sido curadas de espíritus malos y de enfermedades. María la Magdalena, de la que había salido 7 demonios. Juana, mujer de Cusa. Un administrador de Herodes. Susana y otras muchas que le servían con sus bienes. Palabra del Señor, gloria a ti, Señor Jesús.

Hermano, estamos leyendo la palabra del Señor del Evangelio de San Lucas. Es maravilloso descubrir cómo el Señor sigue buscándonos, sigue buscando la manera de transformar nuestras vidas. Hoy encontramos este Evangelio, cómo Jesús sigue caminando, recorriendo las ciudades y va acompañado. Y primero menciona que está con los 12 discípulos, con los 12 apóstoles. Pero también hay un grupo de personas, un grupo de mujeres, que son las que van acompañando a los apóstoles. Es bonito mirar eso, cómo el Señor también trabaja en equipo, cómo el Señor también necesita de otras personas para que se haga lo que Él quiere que se cumpla acá en la tierra, como es proclamar, anunciar la buena nueva. Hoy va caminando el Señor por estas ciudades, recorriendo, anunciándoles que el reino de Dios está cerca, porque es Él el que se acerca a todos. Y descubrimos en este encuentro, especialmente con un grupo de mujeres, descubrimos María Magdalena, una mujer a la que el Señor había expulsado 7 demonios. Hermanos, el primer mensaje que nos deja el Señor en este día a nosotros. Mire, una persona que había estado poseída por el mal durante toda su vida. Y resulta que hubo un momento que se encuentra con Jesús. Y ese encuentro con Jesús la cambia, la transforma. ¿Por qué? Porque se deja tocar, se deja sanar por el Señor. Yo creo que, hermanos, a nosotros nos debe servir de testimonio esta persona, esta mujer, esta María Magdalena, que a la cual salen esos 7 demonios. Y si lo comparamos con nuestra vida, nosotros también muchas veces estamos, no sé si hasta más demonios con nosotros. ¿Cuántos de nosotros también estamos en esas situaciones de pecado, de egoísmo, de tantas cosas que nos apartan del Señor? Y lo peor de todo, en muchos de nosotros, es pues que hemos tenido un encuentro con el Señor, hasta lo hemos aceptado, pero por momentos. Y al otro rato ya volvemos a estar lo mismo. Y esta mujer nos da un testimonio grande, de verdad, que es que el encuentro con Jesús la transforma para el resto de su vida. Y para el resto de su vida, ¿qué significa? Sigue dando testimonio a la demás sociedad, a las demás personas que se van encontrando a su lado, que la conocían, sabían su vida, conocían su pasado, y el testimonio que daba era que ya no era la misma persona. Hermanos, yo creo que no hay cosa más grande para evangelizar que el testimonio. Qué bonito que nosotros, los que nos gusta ir a misa, por ejemplo, podamos dar testimonio de que verdad hemos tenido un encuentro con Jesús a través, por ejemplo, de la Sagrada Eucaristía. Pero cuéntanos de nosotros, de lo que siempre reitero, cuántos de nosotros de pronto asistimos, nos encontramos con el Señor y todo, y salimos de ahí como si nada hubiera pasado. Antitestimonio es lo que damos. Y esta mujer nos enseña que el encuentro con Jesús es para transformar, es para cambiar, no sigue igual. Ya repito, la mayor evangelización de ella es el testimonio que da, porque ella había tenido un pasado oscuro, pero ya en este momento era totalmente contrario a su vida, repito, reitero, por el encuentro con Jesús. Encontramos también a otra mujer que es Susana. Esta mujer era la que trabajaba para Herodes, para que estaba ahí con en ese momento era como la mujer de esta, que sabía y que el encuentro con Jesús, al estar de empleada o de esposa también de esta persona, también la había transformado, la había cambiado. ¿Y qué hacía Susana? Ella lo que hace es
una persona que trabaja en silencio, una persona que hace las cosas sin esperar que haya nada a cambio. Es esa persona que no está esperando recompensas de nada, absolutamente nada, sino que hace las cosas porque de verdad sabe que lo más importante es el encuentro que ha tenido con el Señor. De Susana no se sabe mucho en los evangelios, porque es una mujer que está trabajando y hace las cosas para la gloria de Dios. Y también está otra mujer que llama también Juana, esposa, mujer de Cusa. ¿Qué hace ella? Ella, como tiene, es servidora en el palacio, es esposa de Cusa, que tiene muchos bienes. ¿Qué es lo que hace ella? Pone sus bienes al servicio del Señor. Se desprende de las cosas materiales para ponerla, repito, al servicio de la obra de Dios. Hermanos, qué interesante que es cuando encuentran a personas que son desprendidas de las cosas. No quiere decir tampoco que entreguen todo lo que tienen para vivir, no, sino de lo que tienen, se desprenden de algunas cosas para engrandecer la obra de Dios, porque es que la obra de Dios también se necesita económicamente, porque hoy en día, por ejemplo, económicamente para un transporte, para un servicio, para hacer un bien, para poner unas flores, todas esas cosas, también se necesita económicamente, no solo en el servicio como tal. Y esta mujer lo que hace es que entrega los bienes, repito, para engrandecer la obra de Dios. Hermanos, qué interesante, qué importante es que nosotros también seamos desprendidos, que nosotros también tengamos esa capacidad de hacer con los bienes que el Señor ha puesto en nuestras manos para que la pongamos al servicio de la iglesia, al servicio de la iglesia. Mire que hay muchas personas así realmente. Uno se da cuenta de personas, mujeres, que lo entregan todo. Dice, mire, yo doy para estas flores, yo doy para el sagrario, yo doy para el piso de la capilla, para tantas cosas que de verdad se necesita que nosotros lo tengamos en cuenta, y que a veces nosotros nos quedamos simplemente allá como apáticos a las cosas. Nosotros de pronto nos ponemos es a mirar lo que están haciendo, pero para ponerle el pero. Mire que aquí en esto es bien complicado. Personas que sirven, mujeres que son muy servidoras, sirven, yo diría demasiado, bueno, esto sirven para la obra de Dios. Y habemos otro grupo de personas que estamos simplemente mirando a ver qué hacen, no tan bien, para de sí mismo poner como la piedra de tropiezo ahí. Mire cuántos de nosotros que sirven tanto en la iglesia, en los templos, capillas y todo, que piedra de tropiezo para ellos. Y vamos y miramos, por ejemplo, en un templo, en una capilla. ¿Y sabe qué es lo que decimos más bien? Mire cómo dejaron de mal barrido. Yo no sé si a usted le habrá pasado. Mire que ese ramo no le quedó bonito. Mire que ese mantel quedó torcido. ¿Qué es lo que estamos haciendo? Poniendo piedra de tropiezo, inclusive hasta para desanimar las personas. Pero no somos las personas que, por ejemplo, cogemos la escoba y nos vamos a barrer, nos vamos a enderezar el mantel si miramos que no quedó bien, vamos a arreglar ese ramo que de pronto una flor le quedó mal, algo que no, simplemente nos convertimos en piedra de tropiezo. Y esto no era lo que hacían estas mujeres que andaban con Jesús. Estas mujeres que andaban con Jesús era simplemente para mirar que todo lo hiciera, todo para la gloria de Dios.
todo que fuera perfecto, y solo y simplemente para que las cosas que se iban a hacer se hicieran bien. Por donde el Señor pasaba, esta mujer, estoy seguro que le iban organizando la alimentación, que le iban organizando dónde iba a predicar, dónde iba a estar pendiente, absolutamente de todo. Pidámosle a nosotros también que no nos convirtamos en esa piedra de tropiezo, sino que seamos como estas mujeres que nos muestra el Evangelio, que hay mujeres que son muchas veces silenciosas, no están pendientes de un agradecimiento, no están pendientes de un abrazo, no están pendientes de eso, sino que simplemente hacen las cosas para la gloria de Dios. Simplemente la hacen para eso, para la gloria del Señor. Pidámosle al Señor que también nosotros nos dé esa capacidad como estas mujeres del Evangelio, que fueron capaces.

manera. El Señor entonces nos dé esa gracia de ser no piedra de tropiezo para las personas que de verdad ponen todo su cariño, todo el amor en la parroquia o en la parroquia, sino que lo hagamos también nosotros. Si usted mira que hay algo que está fallando, pues miremos a ver cómo lo solucionamos. Que el Señor nos bendiga.

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1: Hermanos, más que notas informativas, un saludo muy especial de parte del padre Melquisedec, párroco de esta querida comunidad de San Antonio de Padua. Un saludo muy, pero muy especial de parte de él para todos los que escuchan este programa. Un saludo muy especial. Encomendarnos a la Santísima Virgen María para que ella nos proteja, nos cuide, nos guarde y nos ayude a ser también como ella, otra de las mujeres que

estuvo con Jesús, al fin y al cabo la madre de Jesús, también pendiente de la obra de la evangelización. Y que ella nos dé ese voz de aliento, como siempre nos lo da, como madre de Jesús, para que sigamos a su amado Hijo. Oremos todos diciendo, Dios te salve María, llena eres de gracia, el Señor es contigo. Bendita tú eres entre todas las mujeres y bendito el fruto de tu vientre Jesús. Santa María, Madre de Dios, ruega por nosotros pecadores, ahora y en la hora de nuestra muerte. Amén. Divino niño Jesús, bendecimos con amor. Espíritu Santo, ilumínanos y santifícanos. San Antonio de Padua, ruega por nosotros. San José, ruega por nosotros. Ángel de mi guarda, mi dulce compañía, no me desampare ni de noche ni de día, hasta que me ponga en paz y alegría con todos los santos, Jesús, José y María. Oh Señora mía, oh Madre mía, yo me ofrezco en toda voz, y en pleno filial afecto te consagro en este día, mis ojos, mis oídos, mi lengua, mi corazón, una palabra a todo mi ser, ya que soy todo esto, Madre de bondad, guárdanos, defiéndenos, como hoy posesión tuya, danos tu santa bendición, en el nombre del Padre, y del Hijo, y del Espíritu Santo. Amén. Feliz día para todos. Gracias, Sandra Estefanía, por su colaboración. Buen día.

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0: 9 de la mañana, 13 minutos. Muy buenos días a todos nuestros queridos oyentes de los 95.8 de Tarque Serio en esta mañana del viernes, inicio de fin de semana.
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0: Estamos activos ya con nuestra línea 312-885-4770. Saludando a nuestros patrocinadores, al comercio del municipio de Tarqui.
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0: Usted, querido oyente, que está en total sintonía a esta hora de la mañana.
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0: Iniciamos con este buen tema, bueno, la versión que hace Michelle el Buenón, del Sol no regresa, de la quinta estación.
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0: Buena salsa en esta mañana. Mañana bastante fresca en el municipio de Tarqui. Saludando a nuestros ciberoyentes conectados en www.tarqueserio.com. A nuestros queridísimos empresarios del campo, siempre conectados. A los mayordomos de las diferentes fincas de nuestra región. Nos reportan sintonía al gremio de los constructores. A usted, querida mamita, ama de casa.
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0: Realizando, que se encuentra realizando las labores del hogar. A quienes están en el comercio. Las diferentes empresas de nuestra región. A usted, querido amigo transportador, que transita por las principales vías del centro y sur del departamento del Huila. Ahí en las localidades vecinas. En Altamira, en Guadalupe, en Suaza, en el municipio de Isnos. En Garzón, en El Pital. O en cualquier lugar del mundo a través de las plataformas digitales.

0: 9:15 minutos. Estamos de viernes, inicio de fin de semana, de celebración también de el amor y la amistad. Estamos hoy de estrenos de varios artistas colombianos. En la noche anterior han hecho el lanzamiento de varios temas que estaremos compartiéndoles a nuestros oyentes como recomendado.
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0: Usted también puede programar la buena música a través del 312-885-4770.
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0: Ahí nos envían su

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0: Rico.
1: Ya tenemos 9 de la mañana, 18 minutos. Ya también está atento nuestro compañero Sonoman. Entregaron esos datos de interés de un 18 de septiembre, de esos hechos históricos.
0: Cierta.
1: Compañero, buenos días, bienvenido.
2: Hola, hola, Stephanie. Hoy viernes ya 18 de septiembre, conectado contigo aquí en De Todito. Hoy a nivel internacional estamos hablando del Día Internacional de la Igualdad Salarial, Día Mundial de la Quiropraxia, hoy es el Día Mundial de la Ética Médica, Día Mundial del Control de la Calidad del Agua, el Día Mundial del Bambú y hoy es el Día Mundial del Síndrome de Pitt-Hopkins. Te dice, ese apellido me suena. Una enfermedad extremadamente rara que cuenta con apenas 50 casos diagnosticados en todo el mundo. Se trata de un trastorno del desarrollo neurológico caracterizado por el retraso mental y el retraso en el desarrollo, acompañado de problemas respiratorios, convulsiones recurrentes, conocido como epilepsia, y rasgos faciales característicos. Está causada por una mutación genética y las personas con la enfermedad desarrollan entre algunos estos síntomas. Muchas personas con el síndrome de Pitt-Hopkins nunca llegan a hablar, pero son capaces de entender el lenguaje y comunicarse con gestos. Muestran un estado aparente de continua alegría en un comportamiento excitable. Las convulsiones son muy frecuentes, pero llegando la mayoría a desarrollar epilepsia. Manifiestan movimientos repetitivos, aleteo con las manos. El patrón de respiración es anormal. Suelen tener problemas visuales como estrabismo y miopía. La enfermedad fue descrita por primera vez en 1978. Si nos devolvemos en el tiempo, llegamos a 1812, se extingue el fuego de Moscú, provocado por sus habitantes para evitar la entrada de Napoleón y sus tropas. Unas 3/4 partes de la ciudad no pudo quedar destruida por el fuego. Un día como hoy, 1851, se funda el periódico The New York Times en Nueva York, Estados Unidos. En 1928, Juan de la Cierva, a mando de su autogiro, realiza su primer vuelo a través del Canal de la Mancha. Un día como hoy, 1964, el ejército de la República Democrática de Vietnam inicia la invasión de Vietnam del Sur. Un día como hoy, 1973, las Naciones Unidas admiten como miembros a las dos Alemanias y a Bahamas. Un día como hoy, 1977, la sonda espacial Voyager 1 realiza la primera fotografía desde el espacio en la que aparecen la Tierra y la Luna juntas. Un día como hoy, en 1984, el aviador Joe Kittinger realiza el primer vuelo en solitario en un globo de gas a través del Océano Atlántico. Un día como hoy, en 2006, desaparece Jorge Julio López en Buenos Aires, Argentina, uno de los principales testigos del juicio contra el excomisario Miguel Etecotlás, quien estaba acusado por homicidios, torturas y desapariciones cometidas durante la dictadura. En el 2009 ocurre una explosión de gas en la mina de carbón Wujet Slack, al sur de Polonia, en la que mueren 12 mineros y 15 resultan heridos. Un día como hoy, en 2014, se celebra en Escocia un referéndum para independizarse del Reino Unido. En nuestro país, hoy recordamos hace 132 años el fallecimiento de Rafael Núñez, político y escritor colombiano, presidente de Colombia en varios periodos, entre 1880 y 1894. Promulgó la Constitución de 1886 y fue el que escribió el himno nacional de la República de Colombia. Falleció un 18 de septiembre de 1894, martes, estamos hablando hace 132 años. Hoy recordamos a Andrés Parra, un señor que no pensaba que un papel en una serie de televisión lo marcara y lo dejara, pues obviamente, con esa marca para toda la vida. Aunque, pues si usted mira el papel que él hizo y pues obviamente lo ve en la vida real, usted dice, no se parecen en nada. Actor colombiano, su papel más reconocido, pues recordemos el de Pablo Escobar en la exitosa serie El Patrón del Mal. Nació un 18 de septiembre de 1977, domingo. Hoy llega a sus 49 años de edad. Y hoy recordamos a Poncho Zuleta. Nació un 18 de septiembre de 1949, domingo, compositor y cantante de vallenato. Hoy llega a sus 77 años de edad y sigue activo con su música. Para las fechas de 22, 23 y 24 de octubre estará de gira por varias ciudades de los Estados Unidos, entre ellas Phoenix, Chicago y Norcross. Eso y mucho más estaremos hablando en esta mañana aquí en De Todito.

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8: Dos de una vez y nuestra invitada es la reina de la cumbia Tex-Mex. Hablamos de Selena Quintanilla. Aquí está con Si Una Vez y Amor Prohibido. Dos de una vez en Tarqui Estéreo.

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0: Y hágale, mijo, que el menosprecio no es para toda la vida.
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2: En Tarqui 039 9 de la mañana, 51 minutos. Continuamos con toda nuestra programación musical. Hemos escuchado temas que se lanzaron la noche anterior. Escuchamos Pa' Bailar de Elvis Crespo junto a BL. También teníamos este buen tema de Luis Alfonso, Sabor a Tequila, junto al Xavi y Silvestre Dangón. También teníamos a Piso 21, escuchábamos este tema titulado Segunda Cita. Este lo hace en compañía de Micro TDH, al igual que junto a Gangats. Escuchábamos este tema de Piso 21, esto es lo nuevo, lo recomendado, precisamente de esos artistas colombianos. Le compartimos a nuestros oyentes para que, pues está ahí a disposición de ustedes para que continúen programándolo en toda la parrilla musical de nuestra estación radial. Ya tenemos 9.52. También dentro de esos lanzamientos del día de hoy está Agua de Maluma junto a Shakira. Tema que vamos a escuchar a continuación. Además, Maluma también se estrena por segunda vez como papá, su nuevo hijo Orión. Ya tenemos 9.53 en De Todito de Tarqui Estéreo.

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Fenita Prodigy.

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6: Doble popular, y nuestro invitado es Luis Alberto Posada. Vendrá con Mi Pasión Recordarás y con Mal Amor, aquí en De Todito, Doble Popular.

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2: Bienvenido aquí con el animal de animales. Bienvenido a Parche.

0: Hace unos días estuvimos viendo lo que tenía el famoso 11 de septiembre, ¿no? El día del 11-S que cambió al mundo. Pero hay mucha gente que todavía no ha entendido qué fue lo que pasó y por qué, sobre todo en los americanos, o sea, en los Estados Unidos, causó tanto revuelo. Pues, ¿qué poquito le podía pasar? Pues, una mañana que cambió la historia, 19 hombres secuestraron 4 aviones comerciales. En Nueva York, 2 aviones impactaron contra las Torres Gemelas del World Trade Center. El Pentágono, un tercer avión, impactó sobre la sede del Departamento de Defensa de los Estados Unidos. ¿Qué más quiere? ¿Qué más pasó ese día? Un cuarto avión, el vuelo United 93, cayó en Pensilvania después de que los pasajeros intentaran recuperar el control. O si no sabrá Pacho, ¿para dónde iba ese avión? La tragedia, murieron casi 3.000 personas de decenas de países, o sea, no solamente americanos. Un mundo fue diferente. Los atentados transformaron la seguridad aérea, la política internacional y la lucha contra el terrorismo. Y recordemos que pues, se cumplen 25 años después de lo que tiene que ver esta parte de los atentados. Dentro de esas casualidades, ¿por qué les estamos hablando? Porque es que hablar directamente, si lo hubiéramos tocado ese tema el 11 de septiembre, pues hubiera sido muy trágico. Ahora analicemos. Hay en sí 10 casualidades que salvaron vidas ese famoso 11 de septiembre. Son historias reales de personas que por diferentes motivos no estuvieron en el lugar equivocado, pues digamos, en el momento equivocado. O sea, ¿qué les pasó? Póngale cuidado y más o menos usted va a ver quiénes fueron los personajes que, pues, curiosamente se salvaron de lo que pasó ese famoso, pues, obviamente 11 de septiembre. Le tengo, vamos con 10. En la 10, la historia de Michael Hickson, autor y conferencista. Resulta que su perro guía, Rosell, lo condujo desde el piso 78 hasta la salida. El señor estaba ahí en las Torres Gemelas. El perrito, por cosas de la vida, digo, nos vemos. Ellos estaban en el piso 78 y el perrito se lo llevó para afuera. Nos vemos. Michael Lomonaco, chef de Windows on the World, fue a reparar sus gafas y ahí estaba, y estaba en el optometrista cuando impactó el avión, oiga. Green Stave, ejecutiva de Morgan Stanley, salió a respirar aire fresco minutos antes del impacto y abandonó la Torre Sur. En la número 7, adivine, señor Michael Jackson, cantante y compositor. Según su hermano, se quedó dormido y perdió una reunión esa mañana. Hoy no, ya sabe qué pasaría, ¿no? Paradójicamente. En la posición número 6 tenemos los casos de Lara Luston Clark, empleada del World Trade Center, y Wayne Patrol, actor de cine. Un encuentro, pues obviamente con nada más y nada menos la niña Patrol, hizo que perdiera el tren hacia las Torres Gemelas, oiga. La historia de ese día de Sarah Ferguson, duquesa de Chore, oiga. El tráfico la retrasó y evitó que llegara a su oficina en la Torre Norte. La historia de Rob Lop, actor de cine y televisión. Había viajado 11 días antes en el mismo trayecto de vuelo, pues estamos hablando del vuelo 77. La historia de Mark Wahlberg, actor de cine. Cambió sus planes y canceló sus asientos en el vuelo 11, oiga. La historia de Larry Silverstein, arrendatario del World Trade Center. Una cita médica evitó que asistiera a su desarrollo y no, o sea, yo por lo general él siempre iba a desayunar allá, ¿no? Entonces, ese día no fue el desayuno habitual en las Torres, vea pues. Y la que más revuelo ha dado es la historia de Seth MacFarlane, creador del Family Guy, ¿se acuerdan? Es el que se parece a Don Danny Cadena. Pues resulta que llegó tarde al aeropuerto y perdió el vuelo 11 de America Airlines. La cosa es que dicen que también se quedó dormido. ¿Pero qué significa? Que se salvó de morir en esa tragedia. Eso nos lleva como... ¿Usted se acuerda de esas películas? Sí, donde saltaban y pasaban la cosa y que la muerte... Pero de la muerte después lo buscaban. Bueno, muchos de ellos ya no están, ¿no? Curiosamente. Pero ahí está, para recordarte eso, de que por qué tanto revuelo y por qué se hablaba de los 25 años de lo que pasó, pues obviamente, ese 11 de septiembre del 2001.
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Felicidades a todos los cumpleaños del día de hoy, 18 de septiembre. Es el espacio para dar a conocer los mensajes que envían para saludar a sus familiares y amigos. En esta ocasión saludamos, nos envían un mensaje, dice, para saludar de cumpleaños a mi madre y suegra Benilda Monge en el barrio Villa Aurora, de parte de su hijo Francisco, de su nuera Rubiela. Le envían la felicitación, Rubiela Ortiz, le envían la felicitación con mucho cariño, deseándole un feliz cumpleaños a la señora Benilda Monge. Bueno, doña Benilda, ahí en el barrio Villa Aurora le enviamos la felicitación con mucho cariño, en especial de su hijo Francisco, de su nuera Rubiela, de toda la familia se unen a esta celebración especial. Reciba la felicitación, doña Benilda, también de parte de nuestra estación radial. Que Dios le conceda mucha salud, mucha felicidad en el día de su cumpleaños, rodeada de toda su familia, de sus seres queridos. Mil y mil felicidades para doña Benilda Monge, ahí en el barrio Villa Aurora.

0: 11 de la mañana, 16 minutos. A esta hora tenemos oyente en línea. Buenos días.
1: Muy sí, buenos días.
0: Buenos días.
1: Sí, para
0: ¿con quién tengo el gusto?
1: Favor, un saludo. Con Cecilia Torres de Méndez.
0: Doña de Cecilia. Doña Cecilia, ¿para quién es el saludo de cumpleaños?
1: A sí. Mayra Alejandra Méndez.
0: Sí, señora, la escuchamos.
1: De parte de su padre Roberto Méndez y su abuela Cecilia y sus hijos Matías y Antonio Alejandro. Y le deseamos un día muy feliz y a ver si me le complace con la canción Tu Cumpleaños, fuera tan amable.
0: Sí, señora, con mucho gusto. Ahí está el saludo, la felicitación para Mayra.
1: Bueno, muchas gracias.
0: Con todo gusto,
1: doña Cecilia. Que tenga buen día y la Virgen la bendiga.
0: Amén, muchas gracias igualmente. Feliz cumpleaños para Mayra Alejandra. El saludo especial por acá. Bueno, teníamos el saludo para doña Benilda. Mil felicidades.

Ya tenemos 11 de la mañana, 17 minutos, más mensajes de cumpleaños. Para nuestra madre y abuela Benilda Monge, de parte de sus hijos, nietos. Que Dios nos la siga bendiciendo, que la queremos mucho. Es el saludo especial de parte de toda la familia. Para doña Benilda Monge, ahí en el barrio Villa Aurora. Mil y mil felicidades en esta fecha tan importante y especial. Los dejamos con este tema que nos han solicitado especialmente para doña Benilda, para todos los cumpleañeros, para Mayra también, una felicitación de parte de nuestra estación radial.

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2: Ya, viernes activado contigo aquí en Anarquía Estéreo. Sigues programando con nosotros a través de nuestro WhatsApp. Todo lo que quieres escuchar está contigo aquí en Anarquía Estéreo. Además, toda la información, si es de muy tempranito, con la mejor música en la estación Ruiseñor del Huila. Recuerda, 312-885-4770, 312-885-4770, activado en nuestra sección de cumpleaños, el 2 de una vez, el doble popular y mucho más. Continuamos con más aquí en De Todito con Anarquía Estéreo.
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2: Que viva el Cristo y que viva el Espíritu Santo y que Dios me lo ayude y me lo bendiga y que este santo día bendito. Amén.

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2: Finalizamos la mañana de este día viernes aquí en De Todito. Y mañana, sábado 19 de septiembre, como tal, es el día de amor y amistad en nuestro país. Pero curiosamente, mientras Colombia celebra amor y amistad, a nivel internacional estamos celebrando el día de Batman. Sí, señor. Bueno, además, también encontramos que es el día mundial de hablar como un pirata, noche internacional de observación de la Luna, vea Stephanie, el Día Mundial de las Playas, Día Mundial de la Sensibilización sobre la Disección Aórtica, también es el Día Internacional del Panda Rojo, Día Internacional de Conciencia sobre la Mordedura de Serpiente, ay, ay, ay, Día Mundial del Donante de Médula Ósea, Día Mundial del Aperitivo, Día Mundial de la Astronomía, pues estamos hablando de otoño en ciertas partes del planeta. Y es el Día Mundial de la Marca Propia. Algo que entró en duro, en fuerte en nuestro país, pues con algunos supermercados, ¿no? El uso de la marca propia. Así que mañana, recuerde, estaremos hablando del Día de los Enamorados como tal, celebrado en septiembre, una fecha donde los esposos, novios, prometidos, amigos con derechos, amigos sin derechos, dan muestra de su cariño y amor. Además, recordemos que fue una fecha que se corrió en el calendario colombiano porque, dado a la carga que se tenía en el mes de febrero por la entrada a lo que tiene que ver la temporada escolar, desde los años 1950 y tantan, pues obviamente quedó marcado en nuestro país como el mes de septiembre, pues día para celebrar amor y amistad. Mañana también estaremos recordando a José Manuel Marroquín y mañana estará de cumpleaños doña Amparo Grisales. Y aunque usted no lo crea, Amparo Grisales cumple mañana 70 años, oiga. Bueno, Stephanie, para ti un feliz resto de día, feliz día de amor y amistad, que se la goce este fin de semana como debe ser, y para toda la gente conectada con Tarquia Estéreo. Nos veremos el día lunes con mucho más aquí en De Todito.
3: Así es, compañero, nos veremos el lunes, si Dios lo permite, en una emisión más de nuestro espacio matutino De Todito, agradeciéndoles a cada uno de ustedes por estar conectados con nuestra estación radial, al comercio, nuestros patrocinadores. Y disfruten de toda la programación de los 95.8 de Tarquia Estéreo. Feliz fin de semana.

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1: Hola, muy buenas tardes. Bienvenidos a otro avance informativo en este mediodía. Esto es Sendera Noticias.
2: Cortarán el servicio de agua en más de 60 barrios del norte de Bogotá el sábado.
1: Finalizan las pruebas de transmicable en San Cristóbal y se acerca el inicio de operación.
2: Delimitación y protección del páramo Santurbán no se detiene.
1: Descubren tungsteno en Proyecto Minero de Caldas, un mineral estratégico para tecnología e inteligencia artificial.
3: Bucaramanga y Medellín empataron 2-2 por la novena fecha del fútbol colombiano.
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2: La empresa de acueducto y alcantarillado de Bogotá suspenderá el servicio de agua durante 12 horas en barrios del norte de la ciudad entre la noche del sábado 19 de septiembre y la mañana del domingo 20 por pruebas en las válvulas del complejo Santa Ana destinadas a reforzar la red. La interrupción comenzará a las 10 de la noche del sábado en sectores de la localidad de Usaquén, comprendidos entre las calles 119 y 198 y entre las carreras séptima y décima este.
1: En Bogotá finalizaron las pruebas de transmicable de San Cristóbal y comenzó la llamada hora cero para poner en funcionamiento este nuevo sistema de transporte. La infraestructura busca mejorar la movilidad de los habitantes de esta zona del suroriente de la capital y facilitar la conexión con el sistema de Transmilenio.
2: El ministro de Ambiente y Desarrollo Sostenible, Fabio Arjona, decidió apartarse de la suscripción de determinados actos administrativos relacionados con la delimitación del páramo de Santurbán, al considerar que podría existir una circunstancia que comprometa su intervención personal en el proceso. Mediante un comunicado, el ministerio explicó que la decisión busca garantizar transparencia e imparcialidad en las actuaciones administrativas y preservar la confianza de la ciudadanía.
1: Un proyecto minero ubicado en Caldas identificó una concentración de tungsteno durante trabajos de explotación que inicialmente estaban enfocados en oro, plata y cobre. La compañía Connectivic Mining estima un potencial de unas 3.940 toneladas de tungsteno, mineral utilizado en aplicaciones tecnológicas e industriales. El proyecto todavía se encuentra en fase de exploración y requerirá nuevos estudios antes de determinar su desarrollo comercial.
3: Atlético Bucaramanga y Deportivo Independiente Medellín se pusieron al día por la novena fecha del fútbol colombiano, con un partido disputado en el estadio Américo Montanini de la Ciudad Bonita. Un partido con muchos goles. Resultado final 2-2. Por el Bucaramanga marcaron Luciano Pons al minuto 26 y Félix Charrupí al minuto 40. Por Medellín, Jason Medina al minuto 45 más 4 y Juan Fernando Quintero al minuto 51 de pena máxima. En el conjunto leopardo fue expulsado Fabián Sambuesa al minuto 16.
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1: Cuenta la leyenda que entre cipreses y guaduales que adornan verdes montañas brotan las cristalinas aguas de la quebrada El Hígado, la cual fue bendecida por el padre Jesucito Castro, quien afirmaba: el que ama la música conocerá la gracia de Dios. Así, quien toma de sus aguas recibe el gran don de la música.

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3: El caos de nuestros pueblos generalmente lo culpamos en el gobierno. El sentir es que la corrupción, incompetencia y caos requieren un cambio de gobierno. Otros piensan que bueno sería si los oficiales gubernamentales reconocieran sus errores e hicieran enmiendas. Ellos son los culpables, nosotros los afectados. ¿Qué del sector privado? ¿No es cierto que por encima de la ética, con frecuencia, la ganancia monetaria determina la conducta? En todo sector social hay mentira, engaño, inmoralidad, infidelidad, deshonestidad y toda clase de maldad. ¿Será cierto que solo el gobierno necesita reconocer y hacer enmiendas? Siendo Tiberio emperador en Roma, hubo descontrol y caos al dejar el gobierno prácticamente en manos del jefe de la Guardia Pretoriana, un hombre ambicioso y sin escrúpulos. En Judea, el gobernador Poncio Pilato continuamente ofendió a los judíos y demostró su debilidad cediendo a la presión para crucificar a Jesús. En Galilea, Herodes Antipas se divorció de su esposa para casarse con la mujer de su hermano. Caifás, el líder religioso de los judíos, tramó el complot para crucificar a Jesús. Lo político, moral y religioso en ese tiempo era caótico. Ante el caos del gobierno civil y religioso, la gente se consideraba víctima y esperaba que Juan o Jesús introdujesen un cambio de gobierno. Pero lo que ambos proclamaron a todos fue: arrepentíos porque el reino de los cielos se ha acercado. De nada servía un nuevo o reino diferente sin el arrepentimiento de la gente. Juan insistió diciéndoles: ¡oh generación de víboras! ¡Haced frutos dignos de arrepentimiento! Sin arrepentimiento y cambio en sus vidas, nada lograrían. ¿Piensas que el gobierno, la sociedad y religión todos están corrompidos? Tienes razón, pero si crees no tener ninguna responsabilidad por ello, estás errado. Reconozcamos nuestra parte en el caos, sinceramente arrepintámonos delante de Dios y cambiemos nuestro vivir.
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6: ¡Mujeres! ¡Mujeres!
7: ¡Bien!
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1: Larky Estéreo te informa la hora.
2: Son las 2:46.
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1: Son las 3 con 23 minutos.
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1: Tarqui Estéreo te informa la hora.
2: Son las 3:48.
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5: Tarqui Estéreo te informa la hora.
6: Son las 4:33.

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0: Parque Estéreo te informa la hora.
1: Son las 5 y 20 minutos.
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0: era que Silvestre Dangond iba a ser parte de la historia musical hoy en día de usted, maestro. Gracias por esta invitación, es linda. Esto se lo va a agradecer todo el pueblo colombiano, la gente que me quiere y mis hijos que irán a decir cuando vean esto más grande. Ok, a ver el coro.
1: ¡Felicidades! ¡Aplausos para Silvestre!

0: Gracias. Ahijado, Dios lo bendiga.
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